Buenas tardes, bienvenidos. Esto es Informe 24, transmitiéndose desde Paseo de la Reforma número 56, aquí en la Colonia Juárez. Gracias por su sintonía, gracias por estar con nosotros, gracias por seguirnos a través de Bestia Grupera 540 y a través de Romántica 380. Sea usted bienvenido a esta hora de información, a esta hora que tenemos lo más importante, lo más relevante, lo más sobresaliente, todo lo que ha sucedido, todo lo que está sucediendo y que es noticia, se lo vamos a dar aquí puntualmente en Informe 24. Y estamos ya más que listos para darle toda la información, todo lo que ha surgido, todo lo que está surgiendo, todo lo que hay, y se lo vamos a dar aquí puntualmente en Informe 24. Y bueno, ¿qué de cosas hay en esta ocasión? Muy difíciles todas ellas, muy complicadas. Los señores de la CENTE siguen en lo suyo, siguen en lo mismo, no dan un paso atrás, no ceden, no quieren nada. Ellos lo único que quieren es que se vea, mostrar el músculo, como dirían en los años 70, ¿no? Eso es lo único que quieren, mostrar el músculo y que la gente diga, ¡ay no, qué grupo tan fuerte es eso! ¿Viste cómo replegaron al gobierno? ¿Viste cómo esto? ¿Viste? Eso es lo único que quieren, mostrar el músculo. Pero ¿sabe qué? Ya se toparon con también ciudadanos, con personas que están siendo afectados por ellos, ¿sí? Y que también les mostraron el músculo, porque hoy, pues de las personas que trabajan ahí muy cerca del centro histórico, pues simple y sencillamente, hartos de todo lo que están viviendo, dijeron ya basta, ya estamos hasta el gorro de esto, no queremos más esto, y tiraron la reja, bueno, las vallas estas, tiraron una parte, ¿y qué cree? Que ahí van los de la gente a quererse meter junto con ellos. ¿Y qué cree? Que les dicen, ¿saben qué? Allá, ¿no? Así, directito. No. La verdad, me dio mucho gusto. Porque todas estas personas que hoy hicieron, que digo, no hicieron justicia por propia mano, ¿verdad? No se llegó a eso. Pero ¿sabe qué? Creo que, ¿sabe cuánto están perdiendo las personas que tienen negocios ahí? Y no estoy hablando de los grandes negocios, de las tiendas mayoristas, ¿sí? No estoy hablando de eso. Estoy hablando de las personas que tienen, como ayer se lo decía, su puestecito de quesadillas, o que venden refrescos, o que venden ropa también, o que venden pantalones, o que venden camisas, o que venden chamarras, o la playera de la selección mexicana, o de otros. Bueno, esas personas son las que están perdiendo mucho, pero mucho dinero. Ellos, algunos de ellos viven al día. Sí, algunos de ellos ya quisieran recibir el 10%, por decirle algo, de lo que reciben los señores estos del magisterio, sí, de la Coordinadora Nacional de Trabajadores de la Educación, sin trabajar, ¿verdad? Qué rico, ¿no? Digo, dicen, es que están dando otros datos, nosotros no ganamos 20,000 pesos mensuales, no, ganan 16,000, ya investigué. Están entre 14 y 16,000 pesos. ¿Qué sabe qué? De esos 16,000 pesos, pues aparte tienen uno que otro bono por ahí, por cumplimiento, ¿no? Por comisiones. Entonces, pues sacan más que eso. Ahora sí que nominalmente, sí, a lo mejor no reciben los 20,000 pesos, pero puede haber algunos que reciban hasta más. Imagínense, 20 por ¿cuántos años, cuántos meses tienen un año? 12. Son 20, son 200. Son 240,000 pesos sin trabajar, ¿no? Digo, si se avientan 2 meses de vacaciones, 1 mes de Semana Santa, y qué otro, y aparte de todo vienen y hacen plantones y se quedan aquí 1 mes o 2 meses, pues son 5 meses, ¿verdad? 5 meses que no tienen que padecer absolutamente nada. ¿Por qué? Pues porque les reciben su sueldo. Reciben su sueldo aún sin trabajar. Digo, cuando son vacaciones, pues obviamente, en algunos casos, merecidas vacaciones. Ahí sí no decimos nada. Pero cuando no, cuando están en plantones, cuando están en cuestiones políticas,
ahí sí se me hace un abuso que estén cobrando y que sigan cobrando su sueldo así religiosamente, y ahí sí no se quejan, ¿verdad? Sería bueno preguntarles a estos señores, hoy me fui ahí a medio meter al plantón, sí, aquí en la Secretaría de Gobernación. Y pues así como que está uno viendo las cosas y de repente pues ahí al que se le está cerca le pregunta a uno, oye, ¿qué onda? ¿Cómo ves? ¿Qué van a hacer? O qué, así de cuates, ¿no? Obviamente pues no saben quién soy, ni saco el teléfono, ni nada, todo así. Por eso nada más se lo comento así, porque me hubiera gustado traer un micrófono oculto para que usted escuchara, ¿no? Y bueno, entre varios así que les preguntaba, porque me movía de un lado a otro y todo esto, de los que les fui preguntando, pues hay varias, ahorita las pláticas siguen en la Secretaría de Gobernación, estuvieron por 5 horas, pero pues ya se cansaron, es que como están acostumbrados a trabajar poquito, pues después de 5 horas se cansaron y dijeron, no, vamos a hacer un receso para poder seguir con las pláticas. Entonces, hacen el receso y ya lo retoman más tarde, pero mientras, le pregunté a estas personas que estaban ahí reunidas afuera de la Secretaría de Gobernación, les dije, bueno, ¿qué es lo que puede pasar o qué es lo que va a ver? Y me dijo uno, dice, mira, lo más seguro es que se llegue un acuerdo en el cual pues nos retiremos, no sé, tal vez hasta que termine el Mundial. Y una vez que termine el Mundial, pues venimos, platicamos, pero ya con la promesa, pues de que nos van a arreglar las cosas, ¿verdad? Esa es otra. Otra, que es también muy importante. Sí, que el gobierno ceda a lo que están diciendo. Y que obviamente, pero dice, es que aquí sí debemos de tener cuidado. Porque el gobierno es capaz de decirnos, con tal de que ya nos vayamos, de decirnos, sí, les vamos a arreglar. Van a ver, llegando la primera quincena de agosto, ustedes ya van a tener regularizado todo esto. Y mientras, pues ya cada quien se va a su tierra, cada quien se va a su escuela, termina el ciclo escolar. Y a la hora de que le reclamemos al gobierno, va a decir, no hombre, yo no te dije eso. Entonces, vamos a tener que regresar, pero con más fuerza, ¿verdad? Ese es el segundo panorama. Y otro más. Que sí, la verdad, no lo veo complicado, pero sí lo veo difícil, y muy difícil. Que se cansen, y que digan, no, ¿sabes qué? Ya vámonos de aquí, porque definitivamente ni nos están haciendo caso, ¿verdad? Entonces nada más estamos perdiendo el tiempo y ganando un sueldo, y nos vamos. Entonces, ¿qué es lo que va a suceder? Mire, esos son 3 panoramas que encontré hoy en mi paso por acá, por esta cuestión del plantón o de la manifestación afuera de la Secretaría de Gobernación. No sé qué vaya a pasar, definitivamente no sé qué vaya a pasar. Tan es así que, por ejemplo, las autoridades de aquí de la Ciudad de México, pues también no saben qué va a pasar, porque está en veremos esto del FanFest. Aunque digan que hay 18 más aquí para disfrutar de los partidos de fútbol, pues déjeme decirle que al menos de momento no se tiene ningún arreglo y el Zócalo va a seguir siendo una fortaleza. Una fortaleza en la cual pues puede que los comerciantes se pongan en pie de lucha y digan, ¿sabes qué? A la fregada todo. No estamos ganando, pues vamos a perder más. Y se enfrenten con los servidores públicos o las personas que están ahí haciendo el filtro. Un filtro que, mire, yo no he pasado, me voy a ir a dar una vuelta. En el cual los policías pues abren una especie de puerta ahí, y es donde está pasando todo mundo, y le dicen, identificación laboral. Entonces ya enseña usted su identificación laboral y pasa. Yo quiero saber si doña Lucha o doña Esperanza
o doña Lupita, que vende quesadillas, que vende elotes, que vende refrescos, si le da una credencial a su trabajador? Porque si no, ¿cómo le va a hacer este trabajador para poder entrar al Zócalo? Pues no hay forma, ¿verdad? Entonces, híjole, a veces se toman unas decisiones, no sé de quién sea, no sé si sea de Seguridad Pública, no sé si sea la Secretaría de Gobierno, no sé si sea quién, pero estas decisiones que se toman a veces son muy, pero muy alejadas de la realidad. Simple y sencillamente, hay empresas, déjeme decirle, hay empresas que pueden pasar años y años y sus trabajadores no tienen una credencial actualizada. Es más, ni tienen credencial, ¿no? Y son empresas establecidas. Entonces, imagínese nada más qué cuestión tan complicada. O ya con esto van a decir las empresas o las tiendas o lo que sea que están ahí en el centro histórico, porque me llamó y por eso le estoy comentando esto, porque en ese video se observa a un jovencito, no traía identificación, pero traía su gafetito, ¿no?, con su nombre, Octavio. Y le dice, aquí está, es que yo trabajo aquí. No, necesitamos credencial laboral, si no, no entras. Y le dice, es que si no voy, me van a descontar. Entonces, y chance y hasta me corran porque no llego a trabajar. No, pues no, ellos tienen la obligación de darte una credencial. Me llamó mucho la atención porque le digo, jovencito, yo creo que como de unos 18 años, y le dice... ¿Y por qué no va usted a pedirle al policía? Le dijo, ¿y por qué no va usted a pedirle que me den credencial? Y dígale que no me están dejando entrar porque usted no quiere dejarme entrar. El policía se quedó callado, no supo qué decir, y el chavito agarró y se fue. ¿Cómo ve cómo están las cosas? Entonces, híjole, qué complicado es a veces la vida. Y qué complicado es cuando todavía nos la ponen más difícil para poder hacer lo que es nuestro trabajo. ¿Qué va a pasar? Híjole, en serio, si usted me dice qué va a pasar, no tengo bola de cristal, no soy brujo, no soy mago, no sé, no soy vidente, ¿verdad? Pero si esto lo dejamos crecer, si esto lo dejamos sin atender, y me refiero a las autoridades, al rato vamos a tener de estas, ayer veía que unos vecinos que viven en el periférico, obviamente yo no vivo por el periférico, digo vecinos porque viven aquí en la Ciudad de México, no eran más de 15 o 20, pues déjeme decirle que bloquearon el periférico y obviamente pues nadie pasaba. ¿Por qué? Porque obviamente pues no tenían a qué pasar. Y entonces, ¿qué fue lo que sucedió? Que simple y sencillamente pues no dejaban pasar a nadie absolutamente. Entonces, híjole, le digo que cada vez las cosas se ponen más difíciles, y sobre todo esto que es pues la sobrevivencia, ¿verdad? La sobrevivencia, la supervivencia, el hecho de poder llegar a un trabajo, el hecho de poder estar, el hecho de poder cumplir, pues a veces no nos lo dejan. Y todo esto, la raíz de todo este problema, pues discúlpeme, a lo mejor a alguien le molesta, ¿no? Pero simple y sencillamente, la raíz de todo esto son los problemas que hay con la gente, con la Coordinadora Nacional de Trabajadores de la Educación, que cada vez se les está permitiendo hacer más cosas, que cada vez estamos más con un problema más enquistado, y que cada vez que quiera haber una solución, pues simple y sencillamente estos señores no lo van a permitir. Complicado, pero bueno. Le voy a dejar un fondito porque tengo que resolver un problema técnico aquí. Un fondito y comenzamos con el resumen.

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1: 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Y tenemos temas interesantes en este resumen. Le comento que con más de 300 jornadas de atención, el gobierno del Estado de México lleva certeza jurídica a la población a través de caravanas itinerantes por la justicia social. Prioriza el gobierno del Estado de México atención incluyente, capacita personal de 18 dependencias en lengua de señas mexicana. También le cuento que profesionaliza, obviamente, también el gobierno a 200 docentes, de los que sí trabajan, directivos y supervisores, con foros sobre educación multigrado. Que vamos a comentar qué es esto. Invita el gobierno del Estado de México a universitarios a mostrar su talento y ganar hasta 40,000 pesos en un concurso de cortometrajes. Estudiantes de Tepoztlán, Cuautitlán Izcalli, Naucalpan y Tultitlán cuentan con mejores escuelas. En lo nacional, el objetivo de la Oficina Presidencial para la Promoción de Inversiones es eliminar la corrupción, digitalizar y agilizar trámites. Asimismo, obviamente, se crea una plataforma nacional de establecimientos mercantiles. También se reducen trámites en la COFEPRIS. Y dentro de la información nacional, avanza el Plan México. Presidenta Claudia Sheinbaum Pardo destaca inversión de 4,600 millones de dólares de mercado libre de esta empresa. Muestra la confianza en el país generará 8,500 empleos. También le comento que el dólar a la apertura, a la apertura del día de hoy, ahorita le voy a decir cuál fue el cierre, pero la apertura estuvo en 17 pesos con 43 centavos en bancos. En cuestiones de ciudad, aún no se decide la apertura del FanFest en el Zócalo, lo dice la jefa de gobierno Clara Brugada Molina. El internacional refugiados iraníes en Los Ángeles exigen que el equipo de Irán quede fuera del Mundial. Y en los deportes, pues ya están velando armas, como dirían los clásicos, ¿verdad? Tiene Aguirre ya su 11 inicial, pero los jugadores aún no lo saben.
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1: Y bueno, hoy Informe 24, déjeme decirle que llega a su emisión número 3208 emisiones de esto que es Informe 24, hoy que es 10 de junio del 2026. Llevamos 161 días de avance, faltan por transcurrir 204 días, la semana es la número 24, nos faltan todavía muchas semanas para que concluya este año, 28 nada más, y usted nos escucha por Romántica 380 y por Bestia Grupera 540, lo cual le agradecemos hoy y siempre, y saludo a mis compañeros, Francisco Ángel López está sacando la señal por Romántica 380, en Bestia Grupera está mi compañero Javier Martínez, también Alejandro Ambrosio está en el apoyo de ambos, y estamos listos para comenzar, su servidor José Luis Plaza está listo para darle toda la información. Señores, esto ya comenzó y como siempre lo comenzamos así.
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1: Un día como hoy, pero de 1971 en la Ciudad de México. Sí, aquí en la Ciudad de México tiene lugar la matanza del jueves de Corpus, cuando una marcha estudiantil, primera desde la matanza de la Plaza de las Tres Culturas en 1968, que comienza en el casco de Santo Tomás para continuar por Calzada México-Tacuba y que pretende llegar al Zócalo capitalino para demandar una apertura democrática real. La protesta es detenida por el cuerpo de granaderos de la policía, mientras se despliega el grupo de los halcones, en un supuesto grupo de choque estudiantil, en realidad un grupo paramilitar de élite del ejército mexicano, entrenado para reprimir manifestaciones, y atacan brutalmente la marcha de estudiantes, donde alrededor de 120 jóvenes resultan muertos o desaparecidos. El presidente Echeverría prometerá una investigación que nunca se realizará. En el 2000

2006, Echeverría será responsable de los hechos, pero en el 2009 va a ser exonerado por falta de pruebas en su contra. De esto hace 55 años. En 1935, en Ohio, Estados Unidos, se funda Alcohólicos Anónimos, cuando un corredor de bolsa recuperado de su alcoholismo, Bill Wilson, en un esfuerzo por prolongar su estado de sobriedad, que dura ya 6 meses, se pone en contacto con el doctor Robert Smith, un médico que aún sufre el problema del alcoholismo. Gracias a esa iniciativa, el doctor Smith toma su última copa y se libra de esta terrible lacra. De esto hace 91 años. En 1863, aquí en la Ciudad de México también, esta es ocupada por tropas francesas que crean por decreto una junta de nobles o de notables, que a su vez acuerda como forma de gobierno la monarquía constitucional hereditaria con Fernando Maximiliano de Habsburgo como emperador. De esto hace 163 años. En 1865 nace en Estados Unidos Frederick Albert Koch, explorador médico estadounidense que será cirujano de la expedición al Ártico de 1891 y 1892, dirigida por Robert Peary, y de la expedición antártica belga de 1897 y 1899, conducida por Adrien Gerlach. En 1909 afirmará haber llegado al Polo Norte en abril de 1908, pero no podrá presentar pruebas suficientes para que le sea reconocida esta hazaña. De esto hace 161 años. Vámonos a 1923, atropellado por un tranvía, fallece en Barcelona, España, Antonio Gaudí, arquitecto español, máximo representante del modernismo y uno de los principales pioneros de las vanguardias artísticas del siglo XX. Entre sus obras emblemáticas destacan el Templo de la Sagrada Familia, la catedral elevada de Torres, del Parque Güell, la Casa Batlló, famosa por sus balconadas curvilíneas, y la Casa Mila, más conocida como La Pedrera, entre otras, todas ellas en la ciudad de Condal. De esto hace 103 años. Y ya por último nos vamos a 1894, muere en Madrid, España, Federico Madrazo. Fue un pintor romántico español que su obra cultivó y el retrato y la pintura histórica. De esto hace 132 años. Y bueno, llegó el momento de felicitar, de apapachar, de llevarnos a festejar a todos aquellos que llevan los nombres de Timoteo, Máximo, Asterio, Alejandro, Aureliano, Bardón, Blanco, Diosdado, Arecio, también Rogato, Críspulo, Restituto, Zacarías, Getulio, Cereal, Amancio, Primitivo, Trípodes, Benjamín, Félix, Victoriano, Maurinio y Juan. Bueno, pues a todos ellos muchas felicidades. Cereal, que se case con alguien leche, Cereal y Leche, ¿no? Pero bueno, vámonos. Qué tonterías digo. Vámonos a las mañanitas.

0: este, a ti que cumples años hoy se llama. Y es con Juan Pestañas. Vámonos, a una pausa, no le cambie, quédese con nosotros. Esto es Informe 24, Romántica 1380, la bestia europea 540. Por favor, no le cambie.
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0: Y bueno, vamos a entrar con la información del Estado de México. Con más de 300 jornadas de atención, esto con las caravanas itinerantes, nos vamos a Juchitepec. Y déjeme comentarle, el gobierno de la maestra Delfina Gómez Álvarez superó las 300 jornadas de atención de las caravanas itinerantes por la justicia social, programa que acerca más de 125 trámites y servicios gratuitos con un descuento a las familias mexiquenses y que ha permitido llevar certeza jurídica a comunidades de los 125 municipios de la entidad. Jesús George Zamora, consejero jurídico, señaló que esta acción responde a la visión de un gobierno de territorio que privilegia el contacto directo con la población para atender necesidades y ofrecer soluciones oportunas. Significa que todas estas personas que han acudido a las caravanas en todo el Estado de México han tenido una solución y han evitado problemas. Hemos cubierto desde luego el 100% del territorio, hemos visitado por lo menos dos veces los 125 municipios del Estado y hoy aquí en Juchitepec estamos cumpliendo la visita 303, destacó Jesús George Zamora. Uno de los trámites gratuitos que se pueden realizar a través de estas caravanas es la elaboración de testamentos, documento que brinda certeza jurídica sobre el patrimonio de las familias de la entidad. Este servicio se ofrece en colaboración con el Colegio de Notarios y permite a las personas usuarias un ahorro de alrededor de 4,000 pesos por documento. Es importante decir que es una ayuda del gobierno. Yo no vine a hacer mi testamento, es totalmente gratuito. Yo vine a hacer mi testamento, es totalmente gratuito y es una forma de no dejarle problemas a los hijos. Yo considero que el ahorro es importante y sobre todo lo que es en lo local, no tiene uno que trasladarse a otros lugares. Esto lo comentaron Adrián Herrera y José Luis Camacho, esposos que tramitaron su testamento. Y vámonos con más y nos vamos a Toluca. En el marco del Día Nacional de la Lengua de Señas Mexicanas, el gobierno del Estado de México reafirma su compromiso con la inclusión y el respeto a los derechos humanos con la capacitación en lo que va del año de 261 personas servidoras públicas de 12 dependencias y 6 organismos descentralizados con el propósito de brindar una atención más accesible y cercana a la población sorda. Con el poder de servir que promueve la gobernadora del Estado de México, esta estrategia impulsada por la oficialía mayor que encabeza Mónica Chávez Durán, fortalece las capacidades de servicio público para garantizar una atención incluyente en trámites, servicios y programas gubernamentales. La gobernadora está fomentando implementando este tipo de cursos, talleres y pláticas precisamente para sensibilizar y concientizar el servicio público, señaló Juana López Chávez, facilitadora del Instituto de Profesionalización de los Servidores Públicos del Poder Ejecutivo de México. Y nos vamos con más, porque esta profesionalización para maestros, no docentes, maestros, con la participación de 200 docentes y directivos, así como supervisores de educación básica, el gobierno del Estado de México llevó a cabo el segundo foro estatal de experiencias docentes en aulas multigrado, esto para compartir buenas prácticas y enriquecer el acompañamiento pedagógico en esta modalidad, organizado por la Secretaría de Educación, Ciencia, Tecnología e Innovación, en coordinación con la Subsecretaría de Educación Básica de la Secretaría de Educación Pública. Esta acción forma parte de la política educativa que fomentan la gobernadora del Estado de México, el secretario de Educación, Ciencia y Tecnología, y para la equidad educativa y ampliar oportunidades de aprendizaje de niñas, niños y adolescentes de diversos grados que estudian con un solo profesor en una misma aula. El foro incluyó 12 mesas de trabajo organizadas en 4 ejes temáticos, donde los participantes analizaron prácticas docentes, intercambiaron experiencias y construyeron propuestas para formación continua y el acompañamiento académico en las escuelas multigrado. ¿Y qué le parece a usted si pasamos a otro tema?
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0: Y bueno, tenemos, es una nota grande, dividida, la dividí en tres rubros. Se trata del objetivo de la oficina presidencial para la promoción de inversiones, y obviamente aquí se toma en cuenta eliminar la corrupción, digitalizar y agilizar trámites. Así lo dijo Claudia Sheinbaum Pardo. Bueno, pues la presidenta de México puntualizó que la oficina presidencial, pues esto es para las, obviamente la oficina presidencial, pues siempre busca que haya pues estas cuestiones que son facilitar, ¿verdad? Entonces puntualizó que la Oficina Presidencial para la Promoción de Inversiones tiene por objetivo eliminar la corrupción, impulsar la digitalización y agilizar la resolución de trámites en un máximo de 30 días en un primer momento para proyectos de más de 2,000 millones de pesos, y posteriormente disminuir el monto para atender a empresas medianas.
14: El objetivo es eliminar la corrupción, que se pueda dar en algún espacio, que todo sea digital y que sea muy rápida la resolución de todos los trámites para que puedan iniciar su inversión.
0: Bueno, la subsecretaria de Industria y Comercio de la Secretaría de Economía, Jimena Escobedo Juárez, explicó que la Oficina Presidencial para la Promoción de Inversiones valora y analiza los proyectos de inversión para que se autoricen en un plazo máximo de 30 días mediante un comité interinstitucional, además de asesorar y acompañar a las empresas para hacer más ágil la resolución de trámites. Informó que el comité está conformado por las Secretarías de Economía, de Hacienda, de Energía, Medio Ambiente y Recursos Naturales, así como Anticorrupción y Buen Gobierno por la Agencia de Transformación Digital y Telecomunicaciones, así como el Consejo Asesor de Desarrollo Económico Regional y Relocalización. Detalló que la autorización inmediata se dará a proyectos que cumplan con las siguientes condiciones. Ahí le van. Se desarrollará en algún polo para el bienestar. Son proyectos con un monto igual o no o mayor a los 2,000 millones de pesos y se vincula con sectores estratégicos. En este sentido, anunció que al momento se tienen 22 proyectos de inversión con el visto bueno, lo que implica un monto de más de 8,000 millones de dólares. Agregó que dicha autorización reduce el tiempo y costo de espera para iniciar proyectos, disminuye los procesos burocráticos y genera mayor certidumbre. Además, con este esquema habrá mayor producción y mejores empleos para las familias mexiquenses. Asimismo, anunció que se crea la Ventanilla Nacional Digital de Inversión, en la cual se podrá identificar, realizar y gestionar los trámites a través de la página www.inversiones.gob.mx. Pues ahí está. Vámonos con otro tema, también referente a lo mismo. Se crea la Plataforma Nacional de Establecimientos Mercantiles. La presidenta Claudia Sheinbaum Pardo invitó a todos los municipios a incorporarse a la nueva Plataforma de Establecimientos Mercantiles, que cambia de forma radical los requisitos que se solicitan en municipios para que una micro o pequeña empresa inicie operaciones. Escuchemos a la presidenta Claudia Sheinbaum Pardo.
14: El objetivo es que en 24 horas un pequeño establecimiento pueda tener su resolución de que ya puede iniciar su operación sin prácticamente ningún trámite, y si hay algún pago de derechos, que se haga también de manera electrónica.
0: Bueno, es así como el titular de la Agencia de Transformación Digital y Telecomunicaciones, José Antonio Peña Merino, conocido como Pepe Merino, bueno, explicó que esta plataforma se pasa de 7 licencias a 6 avisos y una licencia, lo que quiere decir que la empresa notifica a las autoridades el inicio de actividades, mientras que la autoridad debe de realizar verificaciones correspondientes sin que esto condicione la apertura del negocio. Subrayó que este nuevo mecanismo implica pasar de los 63 a 10 requisitos para abrir un negocio, lo que representa una reducción de 84%, y el tiempo de resolución pasa de 60 días en promedio a ser así de inmediato. La plataforma obviamente ya también va a estar disponible para que usted se meta a www.establecimientos-mediamercantiles.gob.mx/ventanilla, y actualmente ya se implementa en 71 municipios. Y continuamos con más dentro de la misma nota que le dije que se la había dividido en tres partes. Pues se reducen trámites en la COFEPRIS. La jefa del Ejecutivo Federal, Claudia Sheinbaum Pardo, señaló que la Comisión Federal para la Protección contra Riesgos Sanitarios, COFEPRIS, continúa el proceso de simplificación de trámites para eliminar la corrupción y proteger la salud de las mexicanas y los mexicanos. Escuchemos a Claudia Sheinbaum Pardo.
14: Se redujo de manera muy importante los trámites, y ya había iniciado con el presidente López Obrador una reducción o una eliminación de la corrupción en esta institución, y seguimos en ese proceso. Mientras menos trámites, también va a ser más fácil obtener el registro y al mismo tiempo proteger la salud y eliminar la corrupción.
0: Bueno, al respecto, el titular de la COFEPRIS, Víctor Hugo Borja Aburto, informó que con la simplificación se pasó de 340 a 125 trámites, los requisitos de 14 a 7 y de 100 a 24 días de resolución promedio, mientras que en la investigación clínica también hubo reducción en resolución de trámites, pasando de 9 meses a 30 días, y con ello se da acceso a los mexicanos y mexicanas a los medicamentos que los científicos aprueban. En este sentido, se anunció que se pone en marcha el visor del registro de medicamentos, en el que se podrá consultar en tiempo real cuáles son los medicamentos autorizados en el país. Y en julio se activa la nueva ventanilla única de trámites COFEPRIS, que arranca con 17 trámites y brindará atención integral con la línea de contacto 079 del Gobierno de México, disponible las 24 horas del día, los 365 días del año, donde se puede solicitar información sobre requisitos, costos, módulos y presentar quejas. Y pues sí, bien interesante esto, ¿no? Lo de la COFEPRIS, sobre todo. Ojalá que le den más garras, más dientes, más colmillos a la COFEPRIS para que, híjole, no sé si usted se ha dado una vuelta en internet o en sus redes sociales, y de repente unas gotas milagro que le bajan el azúcar en sangre. ¿En cuanto? Así. Y le dicen, y si en 30 días no le funciona, le devolvemos su dinero. Pues sí, da la casualidad de que cuando usted habla y dice, oye, esto no me funcionó, no sirvió, entonces, ¿qué pasa? Pues devuélveme mi dinero, ve, mis niveles de azúcar incluso hasta subieron. Y te dicen, te checan el frasquito y te dicen, no, pues ya es que ya se acabó, ¿qué te voy a devolver si ya prácticamente te lo... Así son, ¿eh? Así son. Entonces, pues eso. la diabetes, hay quien casi dice que cura la ceguera, la glaucoma, todas estas cuestiones que son enfermedades crónico-degenerativas, que le hacen bajar de peso de 120 kilos que pesa el Plaza a 65. No, hombre, pues dice uno, sí, me aviento, ¿no? Y todos esos productos que actualmente usted los puede ver en sus redes sociales, Facebook, Twitter, OX, Instagram, TikTok, bueno, en todos lados le salen eso. Y hay unos que, híjole, no. Cuidado y le dé usted clic, porque le empieza a llegar y a llegar. Y a llegar más y más información sobre un mismo tema. No solo robots que tienen estos portales y todo esto, ¿no? Entonces le empieza a llegar publicidad. Y ¿sabe qué? Es tan molesto. Quizá de repente uno bien entrado viendo algo y ¡pum! Le meten el comercial. Y así lo traen, ¿eh? Y así lo traen a uno. Eso por un lado. Por otro lado, le dicen que vea usted el video completo. No, hombre, es un video que dura como 2 horas, ¿eh? Donde un cuate le está, o un doctor, un supuesto doctor, ¿no? Y le está diciendo. Y dice uno, bueno, a ver, ¿en qué momento me vas a dar el precio? ¿En qué momento me vas a decir dónde lo debo de comprar? ¿Dónde? No, se avientan. Y ya pasa media hora y usted dice, ay, ya estuvo suave, y lo termina cortando. Pero mientras eso a ellos les da mucha capacidad de decir, no, mira, tenemos tantos views y todo, ¿ves? La mayoría permanecen más de 30 minutos con nosotros, ¿no? Eso es algo desleal, porque muchas agencias de publicidad, muchas agencias de relaciones públicas se basan en eso. ¿Qué tantos views tienes y qué tanto es la permanencia de las personas que andan ahí navegando en internet a tu página? No, pues hay páginas que se meten y así como se meten salen y se van a otra cosa. Entonces eso pues sí se registra, pero son vistas muy muy cortas, muy que prácticamente a los anunciantes no les interesa. Pero si usted tiene una vista de 30 segundos, un promedio de 30 segundos, 50 segundos, 80 segundos, 120 segundos, o bien 3 minutos, 6 minutos, 15 minutos. No, hombre, pues esto le hace crecer la credibilidad, por así decirlo, aunque lo que esté vendiendo usted es basura. Pero bueno, vámonos con más información. Y pues también hoy la presidenta de México pues dijo que pues resaltó que la inversión de 4.600 millones de dólares que anunció Mercado Libre para 2026 y que generará 8.500 empleos es una muestra de la confianza que hay en el país y que avanza el Plan México. Esta inversión es importante, tan importante, de Mercado Libre, de más de 4.000 millones de dólares en nuestro país, que les agradecemos, y además muestra confianza pues en México. Y lo puntualizó, y esto en la conferencia de prensa matutina. La jefa del Ejecutivo Federal recordó que además de la confianza se refleja en la estabilidad del peso, la disminución de la inflación, que en mayo llegó a 3.94%. Y bueno, estas de las cuestiones que pues el Plan México está dando resultados. Vamos a escuchar lo que dijo la presidenta Claudia Sheinbaum Pardo y regreso con usted para detallarle cuáles son los recursos que incluye la inversión en capital y en gastos operativos que se van a destinar principalmente en nuestros rubros. Por lo pronto, escuchemos a la presidenta Claudia Sheinbaum Pardo.
14: Esta inversión tan importante de Mercado Libre, de más de 4.000 millones de dólares en nuestro país, que les agradecemos y además muestra la confianza en México.
0: Pues sí, la confianza... en México. Y bueno, le iba a decir que pues estos recursos que incluyen inversión en capital y en gastos operativos se van a destinar a qué rubros, le voy a decir. Uno, fortalecer el desarrollo tecnológico de su economía con innovaciones en su marketplace para seguir impulsando el comercio electrónico y soluciones financieras a través de Mercado Pago, que hoy es la aplicación financiera más descargada del país. 2. Seguir expandiendo su red logística para garantizar la mejor entrega y experiencia. 3. Ampliar el acceso a servicios financieros para más mexicanos, más emprendedores y más servicios financieros para pequeñas y medianas empresas, pymes. 4. Continuar posicionando sus marcas. 5. Generar empleos de calidad en todo el país. Y bueno, resaltó la presidenta que más de 1,000,000 de pymes, de pequeñas y medianas empresas, que utilizan sus herramientas para hacer crecer su negocio, tienen presencia en los 32 estados del país y cuentan con una red logística que permite hacer entregas en el mismo día en 37 ciudades. Mercado Pago es la segunda cuenta digital con más de usuarios en México, con más de 1,000,000 de terminales de punto de venta activas, y se han dado 2.5 millones de créditos a pequeños emprendimientos y negocios. Pues ahí está, interesante, interesantísimo esto, definitivamente muy, pero muy interesante. Y pues obviamente, pues bien por esta inversión, 4,000,000,000 de dólares. Uy, no hombre, lo que se puede hacer, 4,000,000,000, estamos hablando de por 20, son 80,000,000,000 de pesos. 80,000,000,000 de pesos. Wow. No, hombre, tremendo, tremendo. Pero bueno, antes de irnos a la pausa, le comento que el dólar se cotizó en 17 pesos con 38 centavos el día de hoy. Bajó 5 centavos. Ayer estaba en 17 pesos con 43, hoy está en 17 pesos con 38 centavos. Vamos a una pausa, no le cambie, quédese con nosotros.
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0: Y bueno, vámonos con temas de la ciudad. Estoy tratando de ver, a ver si ya hay alguna solución o algo por el estilo. Pero ¿sabe qué? No encuentro nada. No encuentro nada. Siguen, al parecer siguen las pláticas. Estoy checando, pues, las páginas de agencias, sobre todo de agencias internacionales que están muy metidas en esta cuestión del mundial. Pero que simplemente con lo que están viendo, pues todavía se acrecenta más el interés por cubrir, por saber qué es lo que está pasando. Y no encuentro absolutamente. Ya está aquí. Mire, sale la CENTE de la Secretaría de Gobernación sin acuerdos. La CENTE salió de la Secretaría de Gobernación sin acuerdos con el gobierno. Y bueno, ofrecen mantener mesas técnicas en próximos días. Sin embargo, estos señores van a seguir aquí. Sí, muy ufanos todos, ahí levantando el puñito izquierdo y demostrando la fuerza. Les digo que nada más vienen a mostrar el músculo estos señores. Y sí, esto se da un día del mundial. La gente salió de la Secretaría de Gobernación sin ningún acuerdo en concreto con el gobierno federal. Híjole. ¿Y mañana? ¿Y mañana? ¿Qué van a hacer? ¿Se van a manifestar? ¿Se van a ir hacia Calzada de Tlalpan? ¿Se van a quedar aquí afuera de Gobernación? ¿Qué va a suceder? ¿Qué va a suceder? Sí me llama mucho la atención porque pues quisiéramos que eso ya terminara. Quisiéramos que esto ya terminara por el bien de muchos ciudadanos, pues que incluso ya están molestos. Y si alguien molesto, obviamente lo agarran en sus 5 minutos, pues yo no quiero pensar en confrontaciones entre ciudadanos, entre maestros y ciudadanos. Pero si lo dejamos crecer, ¿y sabe cuál va a ser el problema? Que si un ciudadano X confronta a alguien de la CENTE, ¿sabe quién va a salir perdiendo? Le atinó, si dijo que el ciudadano X. Sí, porque ese, aparte de que estos cobardes le van a poner una patiza, dije patiza, aparte de eso, ¿sabe qué? Pues simple y sencillamente, pues los policías, ¿usted cree que le van a hacer caso a un ciudadano? Pues no, ¿verdad? ¿O un juez le va a hacer caso a un ciudadano? ¿Un juez de paz o como usted quiera llamarle? Entonces, híjole, está muy, pero muy complicado. Entonces son cuestiones que pues se están dejando crecer. Vuelvo a lo mismo, se están dejando crecer. ¿Qué va a suceder? ¿Qué va a pasar? ¿Qué va a continuar? Los ciudadanos son los que van a tomar la sartén por el mango y ellos van a decidir qué hacer. Pues bueno, ya también le comento que el gobierno federal lanzó nuevas propuestas a la CENTE a horas del mundial. Durante una mesa de negociaciones de alta tensión, ¿sí?, instalada este miércoles en la Secretaría de Gobernación, las autoridades pusieron sobre la mesa ofrecimientos clave en materia educativa y de seguridad social. Sin embargo, esto fue rechazado por los señores que se dicen maestros, y que la verdad, de maestros tengo más yo de astronauta que ellos de maestros. Y no es por ofender a los astronautas, porque sí, definitivamente una de las cuestiones que ayer comentábamos, cuando la gobernadora del Estado de México condecoraba a 399 maestros por su labor de 40 años, sí, decía yo, híjole, ojalá que a estos señores también los condecoraran. Pero ellos saben por qué los van a condecorar, por tener el récord de más marchas continuas cada año que vinieron y se presentaron. Ese va a ser su gran premio. Y sabe también cuál va a ser su gran premio, cuando sus alumnos, que a lo mejor están chiquitos ahorita, y que les dicen, oye, ¿te acuerdas del maestro Juanito? Sí, que vaya y tal, ta, ta, ta, ta, ta, ta, ta, ta. Ese va a ser el buen recuerdo que le van a dejar a sus alumnos. Nada como, oye, ¿te acuerdas del maestro Emilio? Ah, sí, oye, bien malo que era, pero qué bien nos enseñó, ¿no? Pero bueno, creo que estas personas, lo que menos les interesa es dejar una semilla que crezca, que florezca y que coseche, que puedan cosechar con el paso de los tiempos. Pero bueno, esto es pan de cada día. Desde que inició la CENTE con esto, y estoy hablando de más de 10 años. Y bueno, ahora sí le entramos a los temas de la ciudad, y pues descartan que agrupamiento de granaderos regrese a las calles de la Ciudad de México. Esto pues obviamente por todos los policías que hemos visto. Mire, la única diferencia que yo he visto entre los granaderos de hoy y los policías que de la actualidad, nada. Siguen trayendo, bueno, ya no traen toletes, ¿verdad? Pero siguen trayendo escudos, siguen trayendo cascos, siguen trayendo protectores, chalecos antibalas, siguen trayendo protectores en las piernas, en los brazos, en la cara, obviamente. pero sigue exactamente lo mismo. Sigue exactamente lo mismo. Policías capitalinos que resguardan las movilizaciones de la Coordinadora Nacional de Trabajadores, no le digo de la educación, de trabajadores, así nada más, antes y durante el acto inaugural del Mundial, estrenarán uniforme y equipamiento que permita garantizar su integridad física, así como la de propios manifestantes y la población en general. Se trata de un uniforme negro, material resistente, además de equipo de protección personal como escudos de acrílico, caretas, rodilleras y toletes. Ah, ya van a traer toletes, Ya van a traer toletes. Cuando de repente hay cierto humo, dicen que hay gases, pero es el químico de los extinguidores que se utiliza cuando existe riesgo de incendio, aclaró el secretario de Seguridad, Pablo Vázquez. Bueno, el funcionario capitalino también informó que los elementos policíacos no portarán armas de fuego, ya que esto forma parte del protocolo, además de que el nuevo uniforme forma parte del cambio constante y renovación de equipo que realiza la institución, la Secretaría de Seguridad Ciudadana. Sin embargo, el jefe de la policía capitalina, Pablo Vázquez, aclaró que este nuevo equipamiento no se trata de un nuevo cuerpo de granaderos, ni de una fortaleza antimotines. No existe ni hay intención de que exista un nuevo cuerpo de granaderos en la Ciudad de México. Pablo Vázquez recordó que este agrupamiento fue extinguido en la actual administración debido a que su función histórica estaba asociada con la disuasión y represión de manifestantes. Este cuerpo ya se extinguió, o sea, los granaderos. Lo que buscaban era disuadir y reprimir las manifestaciones, pero eso ya pasó, sostuvo Pablo Vázquez. En la conferencia de prensa, la jefa de gobierno, Clara Brugada, respaldó la postura. Expuso que la desaparición de los granaderos forma parte de una transformación profunda de los cuerpos de seguridad en la Ciudad de México. Y la mandataria capitalina también presentó el operativo de seguridad y movilidad con el que se busca garantizar la realización del inauguración del evento deportivo internacional. Brugada insistió que la realización del Mundial está plenamente garantizada en la Ciudad de México. Ella dijo así: la ciudad cuenta con todas las condiciones logísticas de movilidad y de seguridad para el desarrollo del Mundial. Hemos venido preparándonos desde hace mucho tiempo y hay garantías para que el Mundial se lleve a cabo con todo lo necesario. Esto lo dijo Clara Brugada Molina. Y obviamente, pues aquí se les está yendo algo, de que el Mundial no nada más es un partido, ni el Mundial no nada más es la inauguración. A la semana siguiente vuelve a jugar México, y a la siguiente semana vuelve a jugar México. Y que obviamente estos señores, si están así como están y como están ahorita, pues déjeme decirle que no creo que se vayan a estar quietos. Y que cada partido de la selección, cada partido que haya aquí en el Estadio Azteca, o el Estadio Banorte, o el Estadio Ciudad de México, cada partido va a ser una pesadilla para los capitalinos. Y esto sin contar lo que vayan a hacer estos señores entre partido y partido, ¿verdad? Es complicado. Pero bueno, señores, los dejamos, mañana los vamos a tener muy bien informado desde temprano para que usted esté aquí con nosotros. En caso de surgir algo muy, muy especial, se lo vamos a dar aquí puntualmente. Por lo pronto, gracias Paquito, gracias a usted, soy José Plaza y me quedo para servirle.
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19: Son las 7
2: en punto. 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
1: Son las 7.
0: Con 17 minutos. 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
1: Son las 7.
0: Con 30 minutos. 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
1: Son las 7. Con 44 minutos.
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4: Son las 8
2: en punto.
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1: Son las 8
0: con 15 minutos. 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
1: Son las 8
0: con 30 minutos. 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

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Son las 8 con 44 minutos. 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
1: Son las 9.
0: Con un minuto.
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1: Son las 9.
0: Con 16 minutos. 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
2: Son las 9.
0: Con 30 minutos.
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1: Son las 9
0: con 44 minutos. 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
1: Son las 10
0: en punto. 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

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Son las 10, con 14 minutos. 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
1: Son las 10
0: con 30 minutos. 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

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Son las 10 con 42 minutos. 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
1: Son las 11
0: en punto. 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
1: Son las 11
0: con 15 minutos. 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
1: Son las 11
0: con 29 minutos. 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
1: Son las 11.
0: Con 45 minutos. 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
1: Son las 6.
0: Con 4 minutos. 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
2: Revista del Consumidor Radio.
3: ¿A poco no se te antoja algo fresco, acidito, con mariscos? Hoy utilizaremos camarón mexicano para nuestro platillo sabio. Un orgullo de nuestra producción local que nos permite tener calidad y sabor los 365 días del año. Acompáñanos a preparar un aguachile de camarón con puré de camote.
2: Además, tras una separación de pareja, reajustar las cuentas es clave para la tranquilidad familiar. Pero, ¿cómo lograrlo sin desgastar tus finanzas? En este mes de la paternidad, analizamos la realidad económica de los nuevos hogares y te compartimos cuatro claves fundamentales para reorganizar tu dinero y construir estabilidad futura.
3: ¡Comenzamos!
4: Revista del Consumidor.
2: El camarón es uno de los productos pesqueros favoritos de las y los mexicanos, ya que además de que es delicioso, está disponible en el mercado durante todo el año. Además, nuestro país es el segundo mejor productor pesquero y acuícola de camarón en Latinoamérica, según un reporte de la Organización de las Naciones Unidas para la Alimentación y la Agricultura.
3: Su consumo aporta vitamina B12, B9 y B3, las cuales apoyan al metabolismo, al sistema nervioso y al sistema inmune. Sin duda es el candidato perfecto para el platillo sabio Profeco de este mes. Un delicioso aguachile de camarón con puré de camote. Una preparación fresca y con equilibrio de cítricos y picantes.
2: Atrévete a probar esta combinación gastronómica. Para esta receta necesitaremos los siguientes ingredientes: 500 gramos de camarón mediano o grande, sal, pimienta blanca molida, 120 mililitros de pulpa de maracuyá fresca, 180 mililitros de jugo de limón, un limón amarillo, jugo y ralladura, un pepino pelado, un chile serrano, un chile habanero pequeño, medio manojo de cilantro, 40 mililitros de aceite de oliva, una cucharadita de miel y una cucharadita de salsa de soya.
3: Para la parte dulce del platillo, el puré de camote, ocuparemos 280 gramos de camote naranja, 2 cucharadas de mantequilla sin sal, 2 cucharadas de crema para batir, una cucharadita de miel de abeja, sal, pimienta negra molida, una pizca de canela en polvo, una cucharadita de aceite de oliva, 2 cucharadas de nuez, 2 cucharadas de queso de cabra.
2: Y para el emplatado necesitamos una taza de cebolla morada fileteada, una taza de pepino en láminas finas, un cuarto de mango petacón en cubos pequeños, medio manojo de cilantro criollo, 2 cucharadas de ajonjolí negro tostado, semillas de maracuyá y tostadas horneadas.
3: Ya con nuestros ingredientes listos, empezaremos con la preparación del aguachile. Comenzamos limpiando y abriendo los camarones con un cuchillo pequeño en corte mariposa para retirar la víscera. Una vez limpios, los colocamos en un bowl y les espolvoreamos sal y pimienta blanca. Después, los refrigeramos. Mientras tanto, licuamos la pulpa de maracuyá fresca, el jugo de los limones y la ralladura, el pepino pelado, el chile serrano y el habanero, el cilantro, el aceite de oliva, la miel, la salsa de soya y salpimentamos al gusto. Colamos la mezcla parcialmente para conservar un poco de textura. Luego, la agregamos al bowl de los camarones. Revolvemos y los dejamos de 5 a 7 minutos.
2: Para la preparación del puré de camote, comenzamos lavando y secando los camotes. Los llevamos al horno enteros con aceite y sal a 180 grados Celsius durante 50 o 60 minutos. El camote debe quedarnos muy suave para poderle retirar la cáscara sin dificultad. Lo machacamos y lo colocamos en un recipiente para reservarlo. A fuego bajo, en una olla, agregamos mantequilla y la crema para batir. Apagamos la mezcla antes de que hierva. Integramos esta mezcla al camote machacado con movimientos de abajo hacia arriba. Luego incorporamos la canela, la miel, el queso de cabra, la nuez y salpimentamos al gusto. Antes de servir es muy importante integrar a nuestro aguachile, el pepino, el mango y la cebolla.
3: Ahora sí, ya que tenemos ambas preparaciones listas, vamos al emplatado. En una tostada horneada colocamos el puré de camote y el aguachile.
2: Terminamos con semillas de maracuyá, el cilantro, un poco de aceite de oliva y espolvoreamos el ajonjolí.
3: Ya tenemos listo nuestro aguachile de camarón. No olviden que el platillo Sabio Profeco es fácil de preparar, tiene buen sabor, aporta un balance nutricional y rinde para varias porciones.
2: En este caso, esta preparación tiene un costo de 290 pesos y 94 centavos y está pensada para 6 porciones. Anímense a prepararlo y cuéntenos en nuestras redes sociales cómo les quedó.
4: Revista del Consumidor.
3: En la familia hay temas que pocas veces nos atrevemos a tocar, pero es importante y útil hablar de ello. Uno de esos temas es ¿qué pasa con la paternidad y las finanzas tras una separación? Ya que reajustar las cuentas es clave para la tranquilidad familiar.
2: Y junio, mes en que se celebra la figura paterna, representa una oportunidad para reflexionar cómo ha ido transformándose este rol. Durante una separación de pareja se requiere reorganizar las finanzas para seguir cumpliendo con las responsabilidades y mantener el equilibrio personal.
3: Además, hay que tener en cuenta que este es un tema del presente, debido a que los cambios en la estructura familiar son cada vez más frecuentes. De acuerdo con el Instituto Nacional de Estadística y Geografía, en 2024 se registraron 161.932 divorcios en México, lo que equivale aproximadamente a 33 divorcios por cada 100 matrimonios.
2: Sin duda, este contexto refleja que las separaciones forman parte de la realidad actual y que cuando ocurre no solo implica una transformación emocional. Pasar de un sistema compartido a uno individual exige una administración consciente, ordenada y sobre todo alineada con la situación presente.
3: En otras palabras, se necesita mantener un equilibrio financiero que implica cubrir responsabilidades compartidas como el sustento de hijas e hijos mientras se solventan los gastos propios. Es común enfrentar pagos como renta, servicios individuales, traslados o el equipamiento de un nuevo hogar.
2: Muchas veces esto ocurre con el mismo nivel de ingresos o incluso uno menor, lo que hace indispensable replantear la administración del dinero para que la nueva realidad no genere desgaste o desequilibrios. Para que puedas organizar tus finanzas de la mejor manera en esta nueva etapa, aquí te dejamos cuatro claves fundamentales. Toma nota.
3: Clave número uno, redefinir el punto de partida. Antes de decidir, es fundamental tener claridad sobre la situación actual, ingresos, deudas y gastos. Este diagnóstico permite construir un presupuesto realista.
2: Clave número dos, priorizar con visión integral. Las obligaciones legales, como la pensión alimenticia, son pilares del presupuesto, pero deben analizarse junto con los gastos básicos personales y el ahorro. El objetivo es cumplir con los compromisos sin comprometer tus finanzas.
3: Clave número tres, ajustar el estilo de vida. Intentar mantener el mismo nivel de gasto que se tenía antes de la separación quizá no sea posible. Adaptarse al ingreso disponible es clave para evitar presiones innecesarias.
2: Clave número cuatro, organizar los pagos periódicos. Contar con un calendario de pagos y ubicar fechas clave permite tener mayor control. Esta práctica evita recargos y reduce el estrés financiero.
3: Todas estas claves, junto con tu interés por gestionar tus finanzas tras la separación, te permitirán sanar tu relación con el dinero. Porque en esta etapa, la prevención no solo trata de evitar problemas, sino también de establecer las bases de una estabilidad futura.
2: También puedes seguir estas otras recomendaciones. Formaliza acuerdos para tener claridad y certeza jurídica. Crea un fondo de emergencia para respaldar imprevistos. riesgos.
3: Evalúa seguros que protejan tu patrimonio y capacidad de generar ingresos. Revisa periódicamente tu situación financiera para realizar ajustes oportunos.
2: Una nueva etapa familiar merece un nuevo plan financiero. En la Revista del Consumidor de junio, te llevamos de la mano para que logres esa tranquilidad que tu familia necesita.
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1: Son las 6
0: con 20 minutos. 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
1: Son las 6
0: con 34 minutos. 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
1: Son las 6
0: con 46 minutos. 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
4: Son las 6,
3: con 51 minutos.
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1: Son las 7.
0: Con un minuto. 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

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Son las 7. Con 16 minutos. 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
16: Son las 7 con 22 minutos.
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1: Son las 7. Con 34 minutos.
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1: Son las 7.
0: Con 46 minutos. 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
12: Son las 7,
11: con 52 minutos. 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
2: Son las 8
0: en punto.
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¿Qué tal? Así continuamos, son ya las 8:37. Muy buenos días del auditorio, muchas gracias por acompañarnos, elegirnos una vez más. La ciudad de este lado, tranquila. Reforma, tranquilo. Supongo que algunas zonas, sobre todo zonas aledañas al estadio, estarán un poquito más álgidas. Tomen precauciones. Se prevén algunas marchas, así es que hay que estar también atentos por ahí con el tema de los tiempos. Si te tocó estar en casita, pues qué rico, no te preocupes mucho, disfruta. Y bueno, pues si eres aficionado, aficionada del partido, simplemente te gusta ver el mundial, pues a disfrutarlo desde casa. Jesús Arias ya por acá de nuevo, se fue a Acapulco y no nos invitó, ¿no? Ya van muchas, ¿eh, Jesús? Muy estresado anda Jesús, que busca espacios para relajarse. Bienvenido, como siempre, Jesús Arias, desde las 6:00 a.m. hasta las 12:00 p.m. Ya está listísimo con nosotros. Yo soy Ela Canet, como siempre, un gusto, un placer acompañarte. 18 grados en este momento, la temperatura en la Ciudad de México, la máxima 24, un poquito de calor, la mínima 15. Hoy jueves hay ligera posibilidad de lluvia, toma precauciones. De hecho, hasta el día sábado nos marca lluvia constante, hay que tomar las precauciones debidas y bueno, pues disfrutar de este jueves, un tanto diferente. México está viviendo un momento histórico, así es que pues vamos a ver cómo van las energías de este jueves. Por lo pronto nosotros por aquí te acompañamos, no le cambies.

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2: Hola, ¿qué tal? Muy buen día, bienvenidos a este su programa de la salud es vida. Les habla el doctor Esteban García y sean bienvenidos a este su programa. Recuerden, es un programa en vivo que transmitimos de lunes a viernes en punto de las 9 de la mañana. Como todos los programas de la salud es vida, hablamos siempre de un tema que tiene que ver con alguna enfermedad, alguna patología, y sobre todo tratamos de hacer medicina preventiva, saber qué es lo que está realmente afectándonos, qué es ese síntoma, qué es esa molestia y cómo debemos de tratarnos. Hoy vamos a platicar acerca de una enfermedad muy, muy frecuente, una enfermedad muy importante, que es la hipertensión arterial. Es muy probable que en el entorno laboral, en el entorno social, conozcamos a muchas personas que padecen hipertensión arterial. Ya decía, es una enfermedad mucho más común de lo que imaginamos. Incluso, muchas personas padecen la hipertensión arterial y aún no lo saben. Generalmente, la hipertensión arterial no causa síntomas. Y seguramente muchos de estos pacientes que no saben que tienen hipertensión arterial, pues no se acercan a realizar medicina preventiva, no se acercan a un chequeo, no se hacen estudios de laboratorio por lo menos una vez al año, y no saben entonces que pueden estar ya padeciendo de una hipertensión arterial. ¿Qué es entonces hipertensión arterial? ¿A qué nos referimos con la hipertensión arterial? Es la fuerza que ejerce la sangre contra las paredes de los vasos sanguíneos, en este caso las arterias. Esto como el resultado de la función de bombeo que tiene el corazón. El volumen sanguíneo, la resistencia de las arterias al flujo y el diámetro de la luz arterial entonces se miden con un aparato denominado esfingomanómetro. Apoyado con la ayuda de este, se expresa entonces en milímetros de mercurio. Es decir, cuando nosotros colocamos este aparatito en el brazo, lo que hacemos es oprimir, literalmente cerrar el flujo arterial, el flujo a nivel de las arterias en nuestro brazo. Y cuando nosotros vamos liberando poco a poco esa presión y se va liberando entonces el flujo sanguíneo en la arteria, es cuando nosotros escuchamos y precisamente iniciamos la medición de la presión arterial. Eso es lo que hacemos, medir la presión dentro de las arterias. Por eso le llamamos presión arterial. Por eso le llamamos hipertensión arterial, porque es el aumento de la presión en las arterias. Esto, por supuesto, va a traer muchas consecuencias, muchas complicaciones, incluso la muerte, si no controlamos la hipertensión arterial. La cifra mayor entonces corresponde a la presión sistólica. Cuando inicia el ruido, cuando liberamos la presión en el brazo, ese primer ruido le llamamos presión sistólica. Y esto es cuando el corazón entonces se contrae y la presión ejerce mayor presión. La sangre ejerce mayor presión sobre las paredes de las arterias. La cifra menor representa la presión diastólica, que se produce cuando el corazón se relaja después de cada contracción. Por lo que la presión se ejerce en el flujo de la sangre de las paredes arteriales es menor. Esta presión entonces le llamamos diastólica. Sistólica, la cifra mayor; diastólica, la cifra menor. Se dice entonces que una persona, un paciente, tiene hipertensión arterial cuando la presión sistólica es igual o mayor a 140 milímetros de mercurio y la presión diastólica es igual o mayor a 90 milímetros de mercurio. Vamos entendiendo un poquito. Cuando queremos medir la presión arterial y nos damos cuenta que están por arriba de estas cifras, tenemos que saber entonces que la presión media para hombres es 120-80. Esta es una presión arterial media. No quiere decir que tenemos que tener exactamente 120 sobre 80. Podemos tener un poquito arriba, un poquito abajo y será normal para cada persona. En mujeres, las cifras son de 110 sobre 70. 110 sobre 70 milímetros de mercurio son las cifras promedio de presión arterial. Pueden tener un poquito más, un poquito menos, estar abajo de estas cifras y ser totalmente normal. Cuando la hipertensión arterial entonces la definimos como una enfermedad, eso quiere decir que puede evolucionar sin ningún síntoma. No va a haber manifestación de síntomas o pueden llegar a ser manifestaciones muy leves, por lo que le llamamos o se le conoce en medicina a esta enfermedad como el asesino silencioso, porque no hay tantos síntomas y molestias. El paciente puede recurrir entonces, es que tengo un ligero dolor de cabeza, me duermo, me tomo una pastilla, hago algo para que se me quite el dolor de cabeza y lo dejamos pasar. Al otro día puede ser lo mismo o 2-3 días después, pero el paciente ya se dio cuenta que con dormir, con tomarse una pastilla, entonces se le quitan los síntomas, las molestias. Y cuando nos damos cuenta, ya tienen meses o años con hipertensión arterial. Se cree incluso que hasta el 61% de los pacientes, más del 50%, el 61%, no sabía que tenía hipertensión arterial. ¿Por qué aumenta la presión arterial? ¿Qué es lo que ocasiona la presión arterial? Son situaciones propias de cada individuo para que se desarrolle la hipertensión arterial. A estas condiciones se le conocen como factores de riesgo. ¿Cuáles son esos factores de riesgo para padecer o desarrollar hipertensión arterial? Exceso de peso, falta de actividad física, consumo excesivo de sal y alcohol, ingesta insuficiente de potasio, tabaquismo, el fumar, el estrés, son, o de alguna manera son, factores de riesgo. Y tenemos la edad mayores de 60 años, también se considera un factor de riesgo, pero esto no quiere decir que una persona de 20, 30 años no llegue a padecer de hipertensión arterial. Y también cuando esas presiones arteriales están en el límite, en los límites, por ejemplo, 130, 139 sobre 85, 89 milímetros de mercurio, también se considera como factor de riesgo. Y por supuesto, los antecedentes familiares de hipertensión arterial. Hoy estamos hablando entonces de hipertensión arterial, de esta enfermedad tan importante que, ya decía al inicio, puede llegar a causar incluso la muerte. Es una presión que debemos de considerar siempre. No necesariamente tenemos que estarnos checando la presión arterial todos los días, pero sí hacer de rutina algunos estudios, por lo menos una vez al año, estudios generales, un chequeo por lo menos una vez al año, que nos midan la presión cada 2-3 meses. No necesitamos estarnos midiendo la presión arterial, a menos que así le indique el médico, a menos que el médico le diga ya estamos en los límites o ya saliste con una cifra con hipertensión. Entonces hay que checarte la presión todos los días, por lo menos 1 o 2 semanas, y esto pareciera que nos ayuda con el diagnóstico, hacer diagnóstico de hipertensión arterial. ¿Qué debemos hacer? Pues obviamente cambios en las actividades, cambios en las actividades rutinarias de cada persona. El disminuir, por supuesto, o el abstenerse de alcohol, de fumar, el disminuir los productos cafeinados, los refrescos. Esto va a disminuir mucho la presión arterial. El por lo menos 30 minutos de actividad física también es muy importante, por lo menos 5 días a la semana. La actividad física que usted quiera, la que más le guste. Es muy importante entonces saber que existe una enfermedad de este tipo y que puede llegar a causar problemas renales, problemas circulatorios, hepáticos, incluso puede causar derrames cerebrales, eventos vasculares cerebrales e isquémicos y hemorrágicos, incluso puede llegar a causar infartos agudos al miocardio. Esto, como el aumento constante de la presión arterial en nuestro cuerpo, y daña, por supuesto, de manera progresiva, crónica y a veces ya irreversiblemente a otros órganos, otros tejidos, otros aparatos, otros sistemas, y esto pues obviamente son complicaciones de la hipertensión arterial. ¿Qué debemos hacer entonces? Obviamente llegar a ese diagnóstico, obviamente iniciar un tratamiento para empezar a controlar la presión arterial, iniciar un tratamiento para que esta presión arterial se mantenga estable. Un paciente con hipertensión, si se mantiene estable, es un paciente entonces que puede vivir 20, 30, 40 años o más con hipertensión arterial sin que llegue a tener alguna complicación. Eso es muy importante entonces entenderlo, el que el paciente se controle es para que básicamente siga su vida prácticamente normal. A veces llegamos a ese diagnóstico, el paciente se espanta, el paciente se deprime, es que ya soy hipertenso, sí, efectivamente ya es hipertenso, pero no va a suceder nada siempre y cuando se mantenga controlada esa presión arterial. Por supuesto que aquellos pacientes que apenas van iniciando, podemos ayudarles de manera importante con la medicina biológica. Podemos tratar las arterias, el corazón, el músculo cardíaco, podemos mejorar el metabolismo de las grasas, colesterol, triglicéridos, podemos hacer varios cambios para que precisamente logremos estabilizar nuevamente esa presión arterial. Vamos a ir a un corte. Antes déjeme dejarle el teléfono aquí en cabina, aquí en Romántica 1380, 55 55 66 1380. Le repito el teléfono, 55 55 66 1380, es el teléfono aquí en cabina en Romántica 1380. Vamos a hacer un corte y regresamos a la calidad de la salud.

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10: Ya estamos de regreso en este programa de La Salud es Vida. Ya nos están llegando algunos mensajes de texto. Por supuesto, le vamos a dar lectura a estos mensajes. El teléfono en cabina 55 55 66 13 80. Buenos días, doctor Esteban y doctora Brenda. Mi nombre es Carmen López, de 44 años. Doctora Esteban, soy muy estreñida, ¿qué puedo hacer? Los escucho en Nezahualcóyotl. Un saludo, Angelita Canet. El estreñimiento, claro que sí, un saludo, Angelita, por supuesto. El estreñimiento es una patología también bastante frecuente, y a veces, lejos de ayudarnos con algunos productos, con algunos suplementos, incluso con fibra, empeoramos. La fibra que debemos de consumir es la fibra que obtenemos en frutas y verduras. Solamente cuando nosotros agregamos una fibra extra, un producto con mucha fibra, si no tomamos suficientes líquidos, bueno, pues esto va a traer consecuencias, va a hacer que incluso haya más estreñimiento. Así es que es muy importante entonces consumir suficientes líquidos para que esta fibra funcione. Pero pareciera que entonces nuestro cuerpo se va haciendo cada vez más lento la función intestinal por el consumo de esta fibra, laxantes, suaves incluso a veces, y esto, bueno, pues lejos de ayudar, con el tiempo se dan cuenta que tienen que recurrir a tomar más productos, más fibra, o combinarlos para que les funcione. Y entonces el paciente se da cuenta que cada vez sufre más de estreñimiento. Frutas, verduras, suficientes líquidos y un tratamiento, en este caso biológico, para restaurar la función del intestino, de todo el aparato digestivo, incluyendo pues obviamente el colon. El colon, porque obviamente es el que se hace cada vez más lento y más grueso. El colon, entonces, es muy importante tratar por medicina biológica la función del colon. Por lo pronto, señora Carmen López, lo que podemos hacer es mejorar esos hábitos alimenticios, más frutas, verduras, suficientes líquidos, un poco de actividad física, porque eso activa también la motilidad intestinal, y un medicamento que se llama Nux Vomica. Nux Vomica me lo van a conseguir, se lo van a preparar en cualquier farmacia homeopática, señora Carmen López. En cualquier farmacia homeopática, Nux Vomica, en su caso a una potencia 6C, Nux Vomica 6C, y va a tomar 10 chochitos o globulitos 4 veces al día. Le va a ayudar a mejorar esa motilidad, esa función intestinal, pero obviamente sí sería bueno que se acercara a la consulta para que le iniciemos un tratamiento biológico para regular la función de su colon, su intestino. A veces a veces incluso, bueno, pues pensamos que pues solamente con fibras en la actividad física vamos a mejorar. No, porque ya el colon se hizo grueso, se hizo lento. Así es que a veces no funciona solamente con esto. Nux vomica, tómelo una semana, dos, tres semanas y le va a ayudar, pero obviamente vamos a necesitar de que se acerque a la consulta. No le recomiendo entonces productos, suplementos, no le recomiendo laxantes, porque lo único que va a suceder es que cada vez sea más grave el problema. Mejor acérquese a la consulta y le iniciamos un tratamiento biológico. Doctor Esteban, buenos días. ¿Qué tan bueno es checar la presión con los aparatos digitales? Soy el señor Carlos. Es que siempre sale alta, pero con la enfermera, con el aparato de los viejitos, sale bien. Es una pregunta muy importante, muy interesante, porque efectivamente, créame, señor Carlos, no es la única persona que utiliza estos aparatitos digitales. En los consultorios generalmente no usamos estos aparatos digitales porque no son o no suelen ser exactos. ¿Son equipos que sí podemos tener en casa? Sí. ¿Son equipos que nos pueden orientar de cómo está la presión? Sí. Pero generalmente no son exactos. Nos puede ayudar, por ejemplo, si un día me siento mal, no sé qué tengo exactamente, me checo la presión. Si está muy alta la presión arterial, pues va a salir alta. Si está muy baja, pues también va a salir baja la presión. No nos va a decir con exactitud, pero ya nos orientó, ya podemos decirle al médico qué está sucediendo, cómo están esas presiones. Yo le recomiendo, señor Carlos, si es hipertenso, si tiene que tener un buen chequeo, un buen control de su presión arterial, cómpreme esos aparatitos que le decimos viejitos. Créame, son mucho más exactos. Es muy fácil usarlo, señor Carlos. Cualquier médico, cualquier enfermera le ayuda, le enseña cómo utilizarlo. Es muy fácil cómo utilizar este aparatito y siempre va a estar usted con la tranquilidad y certeza de cómo está su presión arterial. Este aparatito digital a veces desafortunadamente se cae, se descalibra, a veces sale más caro mandar a calibrarlo que comprarse otro nuevo. La marca también es muy bien importante, señor Carlos. No todas las marcas son buenas, no todas las marcas son confiables. Entonces, sí, a veces vale la pena comprarse un aparatito de esos viejitos. Y créame, va a tener mayor certeza y tranquilidad de cómo está su presión arterial. Aunque sí, a veces son más estorbosos, engorrosos, pero si lo va a tener en casa, creo que vale la pena, señor Carlos. Si quiere acercarse al consultorio, con mucho gusto le enseño. Le enseñamos cómo utilizar este aparato y créame, pues va a estar mucho más tranquilo. Buenos días a todos los de Romántica 1380, Angelita Canedi, doctora Brenda y doctor Esteban. Mi papá le compré sal bajo sodio. Mi papá es hipertenso y diabético. Su edad es de 76 años. Mi nombre es Saúl Mendoza. La medicina biológica que le ayuda. Estoy buscando una alternativa. Por supuesto que le podemos ayudar. Por supuesto que vamos a platicar con usted, con su papá. Vamos a tener mejor control tanto de la hipertensión como de la diabetes mellitus. Y esto va a hacer que él pueda llegar a vivir los años que tenga que vivir sin ninguna complicación. Tiene 76 años. Pareciera que está grande, créame que todavía no está grande. Está todavía fuerte, está joven. Viejitos, les digo, son de 95 años para arriba. Esos sí son viejitos, pero créame que su papá tiene 76 años. Puede vivirnos muchos años más, pero se trata de que los viva bien controlado. De que aprendamos a que en su caso, desafortunadamente o afortunadamente, como lo queramos ver, su alimentación pues tiene que ser un poquito más controlada. la dieta que hace el diabético, la dieta que hace el hipertenso, pues es la prácticamente la dieta normal, la que todos deberíamos de hacer, pero en realidad y desafortunadamente pues no lo hacemos. Pensamos que la dieta con mucho azúcar, que la dieta con mucha sal, que la dieta con mucho picante, refrescos, alimentos y productos procesados es la normal, porque ya la normalizamos, pero en realidad esa no es la dieta normal. La dieta normal es a base de frutas, verduras, proteínas, carbohidratos, todo lo más natural posible, alimentos no procesados, no sobrecocinados, no industrializados. Eso sería la dieta normal. He visto personas, pacientes que tienen 90 años o más, y cuando

0: Su alimentación, pues esa, así de simple: frutas, verduras, proteínas, pescado, carne cuando tenían, cuando podían. La dieta lo más sano posible, semillas, por supuesto. Esto es lo que deberíamos de hacer, y cuando empezamos a entender esto y empezamos a mejorar nuestra alimentación, créame que el organismo también empieza a recuperar hasta incluso ciertas funciones biológicas que ya estaban alteradas. Así es que hay que hacer la dieta lo más sano posible. 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Por hoy se termina este su programa de la Salud es Vida. Gracias a Jesús Arias en la parte técnica. Recuerde, lunes a viernes en punto de las 9 de la mañana está este su programa de la Salud es Vida. Que tenga muy bonito día toda la gente que ya nos escuchó.
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0: tal? Así continuamos por acá a través del 1380. Muy, muy buenos días al auditorio. Gracias por continuar acompañándonos en esta mañana deliciosa, una mañana fresca, una mañana que al menos en Reforma se encuentra tranquilita en este momento. Vamos a checar por acá la temperatura en la Ciudad de México. Actualizamos el clima, 20 grados, posibilidad de lluvia, máxima 24, mínima 15 grados. ¿Cómo vamos trasladándonos en la ciudad? Saludos ya al auditorio. Hoy es un buen día para platicar, ya que a todas y a todos, creo que a la mayoría nos gusta el juego. Juego de todo tipo, ¿eh? Juego ya sea de mesa, incluso realizar algún deporte y sentir que ese deporte es como un juego para nosotros. Incentivar sin duda el juego, incluso con nuestras mascotas, nuestros perrijos, nuestros gatijos. Hoy es Día Mundial del Juego. ¿Y por qué sería tan importante esta fecha para los seres humanos? ¿Cuál es el impacto del juego en cada uno de nosotros? Ya te estaré platicando, porque no necesitamos ser amigos, no necesitamos ser pequeñitos, no necesitamos estar en compañía. También en soledad se puede jugar. También de muchas maneras se puede disfrutar del juego. Ya estaré platicando contigo al respecto. Son las 9:42, seguimos contigo, no le cambies.
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2: Al momento de este informe, todavía está en duda si se va a realizar el Fan Fest en el Zócalo de la Ciudad de México, que estaría planeando albergar 90,000 personas para disfrutar de manera gratuita tanto la inauguración como los partidos de la justa futbolera. Sin embargo, todavía a las 7 de la mañana había dudas si este espacio sería abierto debido a la presencia de los maestros de la Coordinadora Nacional de Trabajadores de la Educación. Ayer por la noche, la Coordinadora Nacional de Trabajadores de la Educación aseguraron que no llegaron a ningún acuerdo con la Secretaría de Gobernación y la Secretaría de Educación Pública. Aseguraron que su principal petición, que es la derogación de la reforma del año 2007, no se las han cumplido. Por lo tanto, aseguraron que el día de hoy el balón no va a rodar en el Estadio Azteca. Ayer por la tarde, Gianni Infantino, presidente de la FIFA, se reunió con la presidenta mexicana Claudia Sheinbaum en el Palacio Nacional, acompañado de la Copa FIFA. La presidenta mexicana se reunió con el líder de la FIFA para tomarse la fotografía con el preciado trofeo. Gianni Infantino agradeció a la presidenta toda la hospitalidad y facilidades para realizar el mundial, al menos la inauguración, en la capital de la República.
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¿Qué tal? Sí, continuamos ya esta mañana, son las 10:17 y ya listos por supuesto para avanzar con la gran música, agradeciendo al auditorio que nos acompaña en este día distinto, este día diferente. La ciudad por supuesto se siente distinta, se siente un tanto ligera en algunas zonas, pesada en otras. Así es, la concentración de turismo, la concentración de marchas, es una ciudad viva y como tal, bueno, pues habrá que lidiar con las consecuencias de estas ciudades impresionantes y ampliamente pobladas. Hoy, además de ser un día especial, porque bueno, se inaugura un evento internacional aquí en nuestro país, pues también es un día muy especial para todos los cumpleañeros y las cumpleañeras del 1380, especialmente a alguien muy especial que nos está escuchando esta mañana. Saludos enormes, un abrazo gigante a Teresita Higuera, que hoy está de manteles largos. Le mandamos un abrazo enorme en parte de todo el equipo de Romántica 1380 y por supuesto todos quienes forman parte de este programa. Así es que, Teresita, pásala muy muy bonito, disfruta de este día, pásala bien con tu familia que tenemos el gusto de conocer, y bueno, pues súbele al 1380, que estas mañanitas son especialmente para ti.

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1: Con todo el cariño del mundo, pásala increíble y muchos, muchos años más llenos de salud, de amor, de esa familia y de mucha abundancia para ti, mi querida Teresita Higuera. Continuamos con la programación habitual del 1380 que tanto te gusta.
2: 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El tiempo los separó y fue también el tiempo el que se encargó de reunirlos otra vez. Y esto fue lo que sucedió al reencuentro.

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0: ¿Qué tal? Así continuamos, ya estamos escuchando todas estas versiones de la música especial para el Mundial, música futbolera. ¿Cómo se encuentran ustedes? Muy buenos días, gracias por acompañarnos por acá. Dice, hola señor Jesús, habla Marta Grillo, esos golazos, vamos por México. Sí señores, dice, me saluda mucho a Angie y espero que traiga la camiseta de la selección mexicana. Usted también, quiero la Copa de la Vida a cargo de Ricky Martin. Oigan, pues mándenos fotos de que andan bien animados para que nos animemos también nosotros por acá a compartir. Saludos, dicen, buenos días, Ángel, un gran saludo para usted, para Jesús y todo el personal de Romántica, para mis amigos de Ciudad Neza y a los ex compañeros de Juegos Infantiles Reilas de Tlalpan, de parte de Robel del Carrusel, desde Tanguato. Dice, me puede poner la almohada con José José. Muchas gracias, yo los escucho en Michoacán, que tengan buen día. Muchas gracias, abrazos a la gente bella de Michoacán, a todos estos oídos lejanos. Ángela dice que tengan un excelente y bendecido jueves de Mundial. A pesar de que las condiciones no son óptimas, gritemos ¡Viva México! Saludos en cabina, me puedes complacer con la melodía Cuentas Claras, interpretadas por Chelo. Muchas gracias, Sergio Rodríguez. Sergio, un abrazo. Pues muy animosos, nos están contagiando ya el ánimo y eso se nota en la programación, en la selección musical que estaremos compartiendo el día de hoy. Así es que vamos, pues elijan las mejores canciones para amenizar esta mañana de jueves. Dice por acá, muy buenos días, feliz miércoles, saludos a Ela y a Jesús. ¿Podrían complacerme con la canción La Calle de las Sirenas? Saludos desde Azcapotzalco, soy Cuau. Abrazos, mi querido Cuau, muchas gracias. Saludos también, Aldo Martínez está por aquí en la colonia Narvarte, trabajando y ya sintonizando el 1380. Sigrid Griego, ¿cómo estás? Qué milagroso, un abrazo para ti hasta Monterrey. Dice, buenos días y futboleros días, chiquilla, preparando el ambiente para el partido de hoy. ¿Cómo estás? Pues muy bien, Sigrid, aquí atentos, por supuesto, a la inauguración. Ya por acá muchos aquí en la oficina traen su playerita. Ah, mira, tú también, te leí el pensamiento. Dice, con toda actitud futbolista. Y trae esta, además es de manguita larga. Ah, no, es de manga corta. Oye, me gusta. Pues ya mandaron aquí traer algunas, al rato nos tomamos fotos. Compártanlas, por favor, en el grupo de WhatsApp. Nos encanta saber de ustedes cómo están de animados, cómo les va en el día. Sigrid, pues muchas porras. También Monterrey, sin duda, es una ciudad muy importante para estos eventos futboleros. Así es que seguramente se siente igual que acá, una energía bastante, bastante potente en el día. Te mando un abrazo, cuídate mucho. Y bueno, pues me tocó trabajar. No nos dieron home office, parece que a ti tampoco. Así es que ni modo, de echarle ganas y a meter esos golazos ahí en la oficina. Vámonos con más, continuamos contigo, no le cambies.
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Sí, continuamos por acá, ya en terrenos de las grandes, grandes divas. Seguimos disfrutando de la programación del 1380 en este jueves ya, 11 de junio del 2026. Y si bien hoy se habla mucho de que van a jugar en la selección, que van a jugar en el mundial, pues hoy, curiosamente, es Día Mundial del Juego. Y es tan importante el juego que tiene una fecha, justamente, y se celebra cada 11 de junio. Y es que jugar parecería ocio, parecería pérdida de tiempo, pero desde niños aprendimos a jugar. Y creo que los adultos tenemos mucho que aprender de los niños y de las niñas, porque juegan de una manera natural. A todo le ven la forma, la imaginación, el desarrollo de habilidades, por supuesto, para que el juego sea todavía más entretenido. Y es que estimula la creatividad, la imaginación, la memoria y el pensamiento. El juego mejora el bienestar, la salud física, mental y emocional. Por supuesto que también fortalece los vínculos, promueve la empatía, la cooperación y la convivencia. Además, fomenta la economía porque permite explorar, tomar de sus decisiones, asumir retos y construye mejores sociedades. Un derecho que contribuye a la inclusión, la paz y el desarrollo sostenible. Sin duda, jugar no solo desde niños y proteger el juego en la infancia es fundamental. Pero no solo los niños juegan, los adultos también jugamos y encontramos muchas formas, muchas vertientes que nos llevarán a los mejores juegos. Ya sea que seamos más formales, juegos de mesa, juegos mentales, que tengamos un hobby.

¿cuál es tu juego favorito? ¿Cómo te diviertes tú? ¿De qué manera exploras el juego? Es muy importante, no solo para los niños, sino también para los adultos, que sigamos jugando, que sigamos manteniendo viva esta curiosidad. Es fundamental tanto que, bueno, pues hasta tiene un día mundial, el Día Mundial del Juego, y qué irónico que además coincida con el arranque de los Juegos del Mundial. Teresita Higuera, ¿cómo estás? Dice Angelita, saludos a todo el gran equipo, muchas gracias por los saludos y las felicitaciones. Mi agradecimiento por ser y estar hoy. Quisiera pedirles en especial una canción muy significativa para mí. Ojalá la pudieran agregar a la programación, aunque sea el último tema en Duelo de Divas. Se titula Pálida Sombra con Sofía Miranda. Muchas gracias. Feliz jueves y un abrazo. Dice, compartimos los saludos y las felicitaciones porque Ian Fernando y yo también, el cumpleaños hoy 14 y yo 58. ¿Qué tal? Pues muchas felicidades. Esto sí no lo sabíamos, es una sorpresa. Y qué bonita coincidencia. Fernando, pásale hermoso, ¿qué te puedo decir? Las mismas felicitaciones, igual que Teresita, que sigan disfrutando de una familia hermosa, de esta unión tan, tan bonita de la cual hemos sido testigos. Y bueno, pues muchos años más de salud, de abundancia, de muy buenas notas. Y sobre todo a ti, que vas de salida con todos tus proyectos, todos tus sueños, tus deseos, que todos se cumplan. Que lleves el camino recto hacia aquello que tu corazón desea. Pásala hermosa. Hermoso, qué buen día, ¿no? Para cumplir años, como que la vibra se siente festiva. Saludos, saludos al auditorio, así es como avanzamos, 5566-1380, la línea telefónica. Te recuerdo que mi página de Facebook está activa, puedes en este momento escribirnos, saludarnos, mandarnos videos, audios, lo que quieras compartir.

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Así continuamos por acá. Sigrid Griego nos manda fotito de que ya está todo listo en la oficina. La botana viene en camino, dice. No, hombre, pues qué gusto la van a pasar, qué rico. Les mandamos un abrazo, un saludo a todos por allá en la oficina, ahí en Monterrey, en Essington. Pues pásenla bonito. La verdad es que son momentos agradables, salen de la rutina, salimos de la rutina. Y pues nos concentramos en este evento magno, en este evento que pues yo creo que todas y todos, si bien no somos futboleros de corazón, sí tenemos que el papá, que el tío, que el hermano, y que incluso no solamente era espectador, sino jugador. Mi papá en su época era árbitro de ahí de la colonia, en el Centenario, en La Paz, Baja California Sur. Entonces imagínense las historias que andamos cargando de repente cuando algún familiar, algún sobrino, algún primo, bueno, pues también le encanta el fútbol, igual que muchas naciones. México, bueno, pues ama el fútbol, nos entretiene, y a veces, aunque no nos encanta, la verdad es que por estar ahí comiendo, pasándola rico, riendo, ahí estamos. Así es que a disfrutar. Muchas gracias al auditorio que nos ha acompañado. Saludos por acá a través de Facebook. ¿Quién nos escribe? ¿Quién nos saluda? Arturo Martínez. Saludos a Fercho Salva. Muchas gracias. Vamos avanzando con la programación y se pone cada vez mejor. Te recuerdo que en punto de la una estaremos ya cediendo los micrófonos al siguiente espacio de noticias, y a partir de las 4 de la tarde, bueno, pues avanza ya la programación musical habitual. Mientras tanto, acompáñame a cerrar esta hora aquí en Duelo de Divas.

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2: Luego de que Irán derribara un helicóptero de los Estados Unidos y después de la respuesta de Estados Unidos ante este hecho, trascendió ayer que Irán habría cerrado nuevamente el estrecho de Hormuz. Sin embargo, en las últimas horas, elementos de las Fuerzas Armadas de los Estados Unidos niegan que el estrecho de Hormuz se encuentre cerrado. En un descarado intervencionismo, el ex convicto y presidente de Brasil, Luis Ignacio da Silva, aseguró que la derecha y la derecha internacional se encuentran involucrados en las manifestaciones en México a unas horas de la inauguración del Mundial 2026. Lo que ignora Luis Ignacio da Silva es que el movimiento de la coordinadora nació en las izquierdas mexicanas en tiempo atrás. El gobierno de Canadá se mostró preocupado por la integridad de sus ciudadanos que viajen a México para ser testigos de la inauguración y primer partido del Mundial de Fútbol 2026. El gobierno canadiense ha emitido un alertamiento a sus ciudadanos para que tengan precaución cuando circulen por las calles debido a la destrucción de las mismas y los cierres causados por las protestas y manifestaciones de los siguientes días.
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Ya son las 11 de la mañana con 55 minutos y así nos vamos. Muchas gracias, auditorio, por acompañarnos. Gracias por elegirnos una vez más. Nos vamos en este día tan movidito, muchísima energía. Las imágenes por ahí del Zócalo de la Ciudad de México son impresionantes, la cantidad de personas que hay. Gracias por elegirnos en este día tan movidito, por ayudarnos a armar la programación también, que además tuvimos hoy una selección musical bastante adecuada. Jesús, muchísimas gracias. Así nos vamos desde las 6 hasta las 12. Se despide también por acá en los controles. Yo soy Ela Canet. Que tengan un jueves extraordinario. Nos escuchamos mañana por acá tempranito, por supuesto, para cerrar la semana. Además, mañana es viernes de karaoke, ¿eh? Hay que afinar garganta. Continuamos con más. No le quedamos.

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0: El ángel del Señor anunció a María, y ella concibió por obra y gracia del Espíritu Santo. Dios te salve María, llena eres de gracia, el Señor es contigo. Bendita tú eres entre todas las mujeres, y bendito es el fruto de tu vientre Jesús. Santa María, Madre de Dios, ruega por nosotros, pecadores, ahora y en la hora de nuestra muerte. Amén. He aquí la esclava del Señor. Hágase en mí según tu palabra. Dios te salve María, llena eres de gracia, el Señor es contigo. Bendita tú eres entre todas las mujeres, y bendito es el fruto de tu vientre Jesús. Santa María, Madre de Dios, ruega por nosotros, pecadores, ahora y en la hora de nuestra muerte. Amén. Y el Verbo de Dios se hizo carne, y habitó entre nosotros. Dios te salve María, llena eres de gracia, el Señor es contigo. Bendita tú eres entre todas las mujeres, y bendito es el fruto de tu vientre Jesús. Santa María, Madre de Dios, ruega por nosotros, pecadores, ahora y en la hora de nuestra muerte. Amén. Ruega por nosotros, Santa Madre de Dios, para que seamos dignos de alcanzar las promesas y gracias de nuestro Señor Jesucristo. Amén. Oremos. Infunde, Señor, tu gracia en nuestros corazones, te lo suplicamos, a fin de que, conociendo por el anuncio del ángel la encarnación de Jesucristo, tu Hijo, por los méritos de su pasión y muerte en la cruz, lleguemos a la gloria de la resurrección. Por el mismo Cristo nuestro Señor. Amén. Gloria al Padre, y al Hijo, y al Espíritu Santo, como era en el principio, ahora y siempre, por los siglos de los siglos. Amén. Gloria al Padre, y al Hijo, y al Espíritu Santo, como era en el principio, ahora y siempre, por los siglos de los siglos. Amén. Gloria al Padre, y al Hijo, y al Espíritu Santo, como era en el principio, ahora y siempre, por los siglos de los siglos. Amén.
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2: Amigos de Informe 24 y Voces del Deporte Mexicano, llegó el día de la inauguración de la máxima fiesta futbolera 2026, la cancha del estadio de la Ciudad de México, Estadio Azteca. No nos acostumbramos todavía, pero estamos emocionados porque hablemos de fútbol, hablemos de todo lo que tiene que haber alrededor de esta justa. Es la inauguración México en contra de Sudáfrica y posteriormente a las 8 de la noche en lo que es el estadio de Guadalajara, será el partido de Corea del Sur en contra de Chequia. Así es de que ruede la pelota, por cierto, pues bueno, la seguridad, pues, marcada todo alrededor del estadio, la gente tiene que llegar con mucha anticipación, mucho folclor, vimos ahí mucha gente desde las 7 de la mañana estuvieron llegando a las inmediaciones del estadio, los que van a participar en los bailables en la inauguración, y nos dejaron ver un poquito de lo que habrá, y obviamente pues será una fiesta muy mexicana con nuestro clásico folclor, donde nos vamos a lucir ante todos los ojos del mundo entero. Así es de que la fiesta está, que ruede la pelota y que sea una gran fiesta, por supuesto, porque así lo demanda cada 4 años este mundial. Así es de que gane el mejor, pero obviamente hoy estamos con México en contra de Sudáfrica, que por cierto Sudáfrica se hospedó en la zona de Santa Fe, pues a unos, que será unos 19 kilómetros de la cancha de la Ciudad de México, del Estadio Azteca, y por supuesto en el CAR, en el Centro de Alto Rendimiento, donde es un lugar privilegiado, donde estará pues aproximadamente unos 10 kilómetros hacia el estadio, no más, para poder llegar a esta justa. Van a ir bien escoltados, todo está cerrado alrededor, así es de que si usted llega con algunas anticipación, va a pasar esos filtros sin ningún problema. Les mando un fuerte abrazo, que ruede la pelota.
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1: ¿Qué tal? Buenas tardes, ¿cómo están? Es la una en punto de la tarde. En estos momentos está sonando el himno mexicano en el partido que empieza el Mundial de Fútbol entre México y Sudáfrica. Soy Alberto Peláez, empezamos.
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1: Acaba de empezar el partido de fútbol que inaugura los mundiales que se desarrollan en México, en Estados Unidos y en Canadá. Son 104 partidos del torneo repartidos por Norteamérica, desde Vancouver y Toronto hasta Nueva York y Kansas City, pasando por Monterrey y Guadalajara. Suerte para México. La presidenta Claudia Sheinbaum anunció este jueves una consulta con los maestros tras no lograr acuerdos en las mesas de diálogo de la Coordinadora Nacional de Trabajadores de la Educación. El gobierno de México afirmó hoy que el Mundial de Fútbol va y se desarrollará con normalidad en medio de las protestas anunciadas por la Coordinadora Nacional de Trabajadores de la Educación y otras organizaciones. Queremos ser muy claros, el Mundial va y se va a desarrollar con normalidad. A todas las personas que acudirán a los eventos relacionados con la inauguración de la Copa Mundial de Fútbol, les informamos que existen las condiciones necesarias para garantizar su acceso, su seguridad y el desarrollo de las actividades programadas. Así lo dijo la secretaria de Gobernación, Rosa Isela Rodríguez, durante la conferencia mañanera de la presidenta Sheinbaum. La Ciudad de México vivió una noche tensa previo a la inauguración del Mundial mientras esperaba la respuesta de la Coordinadora Nacional de Trabajadores de la Educación tras no haber llegado a un acuerdo con la Secretaría de Gobernación, la Secretaría de Educación Pública y el ISSSTE. Los maestros concluyeron su asamblea nacional representativa alrededor de las 3 de la madrugada y acordaron seguir con las movilizaciones en la capital. Si no hay solución, no rodará el balón, corearon repetidamente al cierre de la reunión. El secretario de Educación, Mario Delgado, criticó este jueves a la Coordinadora Nacional de Trabajadores de la Educación por mantener sus movilizaciones en la Ciudad de México durante el Mundial. En la conferencia matutina, el funcionario federal aseguró que el gobierno tiene voluntad de diálogo permanente. Este jueves el metro de la Ciudad de México reportó el cierre de 14 estaciones. El cierre obedece a las diversas manifestaciones que se llevan a cabo en la capital y afectan a la línea 1 Pino Suárez, línea 2 Hidalgo, Bellas Artes, Allende, Zócalo, Tenochtitlán, Pino Suárez, Chabacano, San Antonio, Abad, Viaducto, Xola, Nativitas y Ermita, línea 3 Hidalgo y Universidad. Queremos que, así como protegen el Mundial, hagan lo mismo con el país. Exigen madres buscadoras en marcha hacia el Estadio Azteca. Familiares de personas desaparecidas convocaron a una manifestación sobre Calzada de Tlalpan con dirección al hoy llamado Estadio Ciudad de México. Este jueves trabajadores, transportistas, estudiantes, buscadoras y activistas saldrán. Están saliendo, de hecho, a protestar en las calles de la Ciudad de México en el marco de la inauguración del Mundial en el Estadio Azteca. Desde las 6 de la mañana, al menos 34 grupos sociales protestan para visibilizar las problemáticas que necesitan la atención en el país, mientras que las autoridades han desplegado un operativo en la calzada de Tlalpan a la altura del metro tasqueña. El presidente de Estados Unidos, Donald Trump, anunció este jueves que fuerzas de su país atacarán nuevamente con gran dureza a Irán esta misma noche y advirtió que pronto se harán con el control de la industria petrolera iraní de forma muy similar a como hicieron con Venezuela. Estados Unidos atacará a Irán esta noche con gran fuerza. Su marina, fuerza aérea, radares, defensa antiaérea y todas las demás formas de defensa, junto con la mayor parte de su capacidad ofensiva, han desaparecido, escribió Trump en su red Trump Social. Organizaciones civiles del sur de Florida advirtieron a los aficionados de fútbol que piensan viajar a Estados Unidos para seguir el Mundial que no lo hagan debido a que se exponen a humillaciones, violaciones de derechos humanos y deportaciones. Estados Unidos no es un lugar seguro, Miami no es un lugar seguro para los fans y para los atletas, porque si a ellos les niega la entrada a un árbitro que fue escogido el mejor árbitro de África en 2025, ¿qué les estará pasando a las personas que vienen para los Juegos pero no tienen ese reconocimiento y no trabajan con la FIFA? Los bomberos investigaban este jueves un incidente con materiales peligrosos en el Pentágono, informaron los responsables del Servicio de Bomberos y Rescate del Condado de Arlington en una publicación en X. El edificio quedó cerrado y se evacuó a las personas de varias plantas, informó la CNN citando fuentes no identificadas. Y el ministro de Defensa británico, John Hawley, presentó este jueves su dimisión, una decisión que tomó a todo el mundo por sorpresa. Hawley hizo pública una carta al primer ministro Keir Starmer, argumentando que no tenía otra opción por los desacuerdos entre ambos con respecto al plan de inversión de defensa y a lo que considera escaso financiamiento. Bueno, empezamos con la información. Y ya tenemos como todos los días a José Luis Plaza. Buenas tardes, José Luis. Bienvenido al Mundial. Alberto,
4: buenas tardes al auditorio. Y bueno, pese a que había la amenaza de que no iba a rodar el balón por los movimientos de la CENTE aquí en la Ciudad de México, pues el balón ya en estos momentos ya está rodando en el césped del estadio Azteca, Alberto. Afortunadamente muchas personas, o la gran mayoría, o si no es que todos los que tenían boleto, llegaron al estadio Azteca para presenciar tanto la inauguración, una inauguración muy emotiva, y también ver el partido que se está desarrollando ya en estos momentos entre México y la selección de Sudáfrica. Y bueno, sigue todavía entrando gente ahí al Coloso de Santa Úrsula, como se le conoce, y pues afortunadamente no se dio esto. Sí hubo marchas, desgraciadamente problemas que se vienen arrastrando de tiempo atrás, pero afortunadamente pues no impidió que se llevara a cabo esta inauguración y el partido, Alberto.
1: Entonces, Reimpaz, gracias, José Luis, buenas tardes.
4: Hasta luego, buenas tardes.
1: Y Claudia Sheinbaum dio la bienvenida en Palacio Nacional a Gianni Infantino, así como representantes de federaciones y confederaciones, antes de que arrancara el Mundial aquí en México. Fue la recepción oficial para el jerarca de la FIFA, un día antes de que el Estadio Azteca se convirtiera en epicentro mundial del balompié. En Palacio Nacional recibía al presidente de la FIFA, Gianni Infantino, así como a representantes de federaciones y confederaciones, para darle la más cordial bienvenida a este gran país. Estamos en la víspera de la inauguración en México de la Copa Mundial 2026, publicó Sheinbaum en X. Sheinbaum y el mandamás del ente director del balompié develaron una réplica de la Copa del Mundo ante todos los presentes. En tanto, Infantino resaltó la reunión, que el Estadio Azteca era una verdadera catedral del fútbol, el cual hará historia como el único en albergar 3 ediciones de la Copa del Mundo. Luis Fernando, buenas tardes.
5: ¿Qué tal, Alberto? ¿Cómo te va? Muy buenas tardes. La Agencia Nacional de Aduanas de México informó el aseguramiento de un cargamento de 1.200.000 cigarros provenientes de Taiwán. A través de un comunicado, la Agencia Nacional de Aduanas de México señaló que, en coordinación con la Secretaría de Marina, detectó el cargamento en el Aeropuerto Internacional de la Ciudad de México. Detalló que la carga se conformaba por 100 cajas de cigarros y cuyo peso bruto era de 1.970 56 kilos. El embarque pretendía ingresar al país bajo una declaración genérica de mercancía diversa, situación que motivó una revisión documental y física exhaustiva por parte del personal especializado, señaló el escrito. Señaló que durante las acciones de revisión se identificaron 6.000 paquetes tipo flip top o de bisagra, equivalentes a 60 mil cajetillas y un total de 1.200.000 cigarrillos.
1: Y hoy en la mañana la presidenta Sheinbaum anunció este jueves una consulta con los maestros tras no lograr acuerdo en las mesas de diálogo de la Coordinadora Nacional de Trabajadores de la Educación. En su conferencia matutina, Sheinbaum indicó que con esto buscarán acercarse directamente a las problemáticas del magisterio y no solo contactar a los representantes. Vamos a hacer una consulta escuela por escuela, maestro por maestro, para que ellos decidan una nueva relación entre el Estado y el magisterio, según dijo. El acuerdo de la presidenta, la propuesta plantea transparencia, derechos laborales y erradicar los vicios del pasado como el nepotismo y la venta de plazas. Como somos un movimiento que viene directamente del pueblo, de escuchar a la gente, tenemos que ir abajo con el pueblo, con el maestro que está frente al grupo, que él pueda señalar, añadió. Sheinbaum explicó que la consulta se llevaría a cabo en agosto en el marco del regreso a clases.
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0: Bueno, ya estamos de vuelta y los presidentes de México, Claudia Sheinbaum, y de Brasil, Luis Ignacio Lula da Silva, se pronunciaron contra las injerencias de otros países en sus políticas internas en medio de divergencias de ambos países con Estados Unidos, al que acusan de estas prácticas. Los dos mandatarios reafirmaron la importancia y el valor que atribuyen al fortalecimiento y a la preservación del multilateralismo, del derecho internacional, de la democracia y del principio de la no injerencia, particularmente en el complejo contexto global actual, de acuerdo con un mensaje difundido por el mandatario brasileño. La publicación resume los asuntos abordados por los gobernantes de los dos países más poblados de América Latina y de las dos mayores economías de la región en una videoconferencia de 40 minutos que sostuvieron este miércoles. ¿Qué más tenemos, Luis Fernando?
1: Alberto, de Embajada de Canadá en México, alertó a sus connacionales sobre los riesgos en la capital del país durante el Mundial de Fútbol ante las manifestaciones y bloqueos viales que se han registrado en los últimos días. La representación canadiense actualizó sus alertas y consejos de viaje para los turistas que visiten el territorio mexicano por el inicio del torneo de fútbol. Las manifestaciones ocurren con frecuencia, especialmente en Ciudad de México, y los bloqueos de carreteras son comunes durante las manifestaciones, señaló la embajada en su cuenta oficial de X. También expuso que en las protestas se puede interrumpir el tráfico, el paso del transporte público y provocar el cierre de aeropuertos, por lo que exhortó a sus ciudadanos a mantenerse informados y evitar las zonas donde se estén realizando manifestaciones y grandes concentraciones.
0: Parece que ha habido un gol de México, ahora lo veremos bien. Mientras tanto, ¿qué más ha pasado en el país? Vámonos a con usted de los estados.
2: Desde anoche, decenas de personas llegaron a hacer filas para ingresar al Fan Fest en Plaza Liberación en Guadalajara. Esta mañana, desde muy temprano, siguieron arribando aficionados para ver la inauguración y el primer partido del Mundial entre México contra Sudáfrica. Incluso, varios aficionados improvisaron una cancha en medio de la fila y se pusieron a hacer una cascarita, utilizando las vallas publicitarias como porterías. Desde temprano ya empezaron a ingresar a este punto y las autoridades recuerdan que el cupo es de 18,000 asistentes. Y pese a que es un día con pronóstico de lluvia, está prohibido ingresar con paraguas. Solamente se permiten impermeables. Desde Guadalajara, en Informe 24, David Correa Aldrete.
3: Nayarit registró 100.5 millones de dólares en nuevas inversiones extranjeras durante el primer trimestre de 2026, de acuerdo con información de la Secretaría de Economía del Gobierno de México, posicionándose entre las entidades con mejor desempeño del país en este indicador. Del total de inversión extranjera directa captada en la entidad, el 79.5% correspondió a nuevas inversiones, ubicando a Nayarit entre los primeros lugares nacionales, solo por debajo de Baja California Sur y Querétaro, y por encima de estados como Quintana Roo, Chihuahua, Guanajuato y Jalisco. Durante los últimos años, el gobierno del estado ha impulsado proyectos estratégicos en materia de infraestructura, conectividad, salud, educación y desarrollo regional, además de acciones orientadas a generar condiciones favorables para la instalación y expansión de proyectos productivos. La confianza de empresas e inversionistas en Nayarit se refleja en la llegada de nuevo capital y en el crecimiento de actividades que contribuyen a la generación de empleo, el fortalecimiento de las economías regionales y el bienestar de las familias nayaritas. Desde Tepic, Nayarit, para Informe 24, Perla Rentería.
4: Célida López, secretaria de la Zagarpa en Sonora, expresó que desde hace más de dos décadas la captura de medusa bola de cañón y su proceso en Sonora para exportación a la República Popular de China lo ha hecho posicionarse bien en el mercado gracias a la calidad del producto sonorense y al trabajo de pescadores, plantas procesadoras y empresas dedicadas a su comercialización internacional. Por su volumen de producción, explicó, este producto marino se ubica como la segunda pesquería más importante de Sonora y de México, únicamente detrás de la sardina, ya que en promedio esta medusa genera entre 40,000 y 50,000 toneladas anuales, alrededor de 15,000 empleos directos y una derrama económica estimada en más de 100 millones de dólares anuales. Desde el estado de Sonora, para Informe 24, Saúl Rodríguez García.
0: Gracias, Saúl. Gracias, compañeros. Menudo golazo de Quiñones. Ha sido espectacular. Así abre México el Mundial. Bueno, vamos con información internacional. El presidente de Estados Unidos, Donald Trump, advirtió al gobierno de México que enfocará su estrategia contra el fentanilo en operaciones por tierra. Durante la firma de una ley para financiar a los servicios de migración por los próximos 3 años, el mandatario afirmó que durante su primer año de regreso a la Casa Blanca, el tráfico de fentanilo cayó un 60%, del cual el 97% fue incautado en el mar. Odio tener que decirle esto a México, pero ahora nos centramos en la entrada por tierra porque el mar era más difícil. Entraba mucho por mar, dijo Trump. El mandatario aseguró que los sujetos que traficaban drogas a través del océano no lo volverán a hacer y se ha demostrado con el cambio de cifras recientes. Antes no se les controlaba en absoluto. Cuando capturaban a alguien, lo traían, lo fichaban, lo dejaban ir y se marchaba. Y la noche siguiente ya estaba de vuelta en su barco. Así que estamos haciendo un gran trabajo a punto. Luis Fernando.
1: El ejército de Irán anunció la madrugada de este jueves el cierre del estrecho de Hormuz por completo a todo tipo de embarcaciones, contra las cuales advirtió que disparará si tratan de cruzar este disputado punto clave para el comercio global de crudo. El anuncio llega después de una nueva oleada de ataques lanzados por Estados Unidos contra varios puntos de Irán como represalia al ataque iraní contra un helicóptero estadounidense el pasado lunes. El estrecho de Hormuz ha sido cerrado por completo a todo tipo de embarcaciones, incluyendo barcos comerciales, expresó el cuartel general central Hatam al-Andiya en un comunicado recogido por la agencia Tasnim. El comando del ejército iraní agregó que cualquier barco que cruce el estrecho se convertirá en un objetivo hecho. La Guardia Revolucionaria publicó un mensaje también recogido por Tasnim, donde aseguró haber disparado contra 2 barcos que intentaron atravesar Hormuz.
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6: Si tienes un tiempo libre esta semana, no lo desperdicies y aprovecha esta recomendación. Abbott Elementary, una comedia sitcom de falso documental sobre un instituto educativo y la vida de sus maestros. La premisa suena sencilla, pero nada más lejos de la realidad. Lleva un humor fresco, así como una trama entretenida y llamativa. Sin seguir una historia lineal, nos muestra en cada episodio una problemática diferente, acompañada de historias melodramáticas pero entretenidas, donde nuestros protagonistas se enfrentan a dificultades e incertidumbres de su vida diaria. Con premios como Mejor Serie de Comedia, Programa del Año y ganador al Emmy a Mejor Reparto, es una sugerencia que no te querrás perder. Utilizando el formato de series como The Office o Todo el Mundo Odia a Chris, asegura un lugar en tu corazón. Actualmente se encuentra su primera temporada en Star Plus, pero ya está en proceso de una segunda temporada. Yo soy Alex Ambrosio, disfruta la recomendación.
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7: ¿Qué tal? Muy buenas tardes para hoy. Una circulación ciclónica en altura persistirá sobre el Golfo de México. Interaccionará con una vaguada en niveles medios de la atmósfera, con una zona de baja presión con potencial para desarrollo ciclónico, con inestabilidad atmosférica y con los remanentes de Cristina, lo cual generará lluvias muy fuertes a puntuales intensas en zonas de Oaxaca, Chiapas, Veracruz, Tabasco, Campeche, Yucatán y Quintana Roo. Por su parte, canales de baja presión en el interior del país, aunado a inestabilidad atmosférica y al ingreso de aire húmedo del Océano Pacífico y Golfo de México, ocasionarán lluvias puntuales intensas en Puebla, puntuales muy fuertes en zonas de Chihuahua, puntuales fuertes en zonas de Sonora, Durango, Sinaloa, Tamaulipas, Nayarit, Jalisco, Colima, Michoacán, Morelos, Tlaxcala, Estado de México y Ciudad de México. Tome sus precauciones y disfrute del clima. Les saluda Ela Canet.
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0: Gracias, Ela. ¿Con qué terminamos, Luis Fernando?
1: Alberto, la fotógrafa Annie Leibovitz ha retratado a figuras de fútbol como David Beckham y Cristiano Ronaldo con una trayectoria que incluye placas del emblemático mundial de 1986 en México, país donde este lunes se inauguró una exposición que reúne su legado en torno al balón en vísperas del inicio de la Copa del Mundo 2026. La nacida en Connecticut abrió la muestra Fútbol 2026, Annie Leibovitz, en el Museo Nacional de Antropología, que está abierta al público desde el martes y reúne la mirada de quien ha sabido retratar a los mejores exponentes del balompié desde 1986 hasta nuestros días. En 1986 realicé carteles en las diversas sedes que tuvo México como anfitrión del Mundial y fue una experiencia increíble para una joven viajar a este país, recordó sobre aquella época cuando apenas tenía 36 años. El resultado de dichos materiales se tradujo en una serie de 13 fotografías concebidas a partir de tres ejes: el hombre, la pelota y la tierra, con escenarios como zonas arqueológicas de Chichén Itzá y Cabá, en la península de Yucatán, Teotihuacán, en el Estado de México, y Tula, en el Estado de Hidalgo.
0: Bueno, pues nos tenemos que marchar. Menuda manera de empezar el partido de México contra Sudáfrica. Un golazo de Quiñones. Les recuerdo que el jueves que viene será México contra Corea a las 7 de la tarde. Y el día 24 de junio también a las 7 de la tarde, México contra la República Checa. Nos tenemos que marchar. Enhorabuena para México de momento. Mañana más a la hora en punto. Mientras tanto, gracias. Que descansen. Muy buenas tardes.
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2: Buenas tardes, bienvenidos. Esto es Informe 24, Valle de México, Informe 24 Metropolitano. Bienvenidos a este momento informativo.
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2: Con más de 300 jornadas de atención al gobierno del Estado de México, lleva certeza jurídica a la población a través de las caravanas itinerantes por la justicia social. Profesionalizan en el Estado de México a 200 docentes, directivos y supervisores con foro de educativo multigrado. Estudiantes de Tepoztlán, Cuautitlán Izcalli, Naucalpan y Tultitlán cuentan con mejores escuelas. Gobierno de Delfina Gómez invierte más de 153 millones de pesos. En lo nacional, Claudia Sheinbaum anuncia que irán directo con bases magisteriales para conocer

0: Mario Delgado acusa de interés político de la CENTE. También le comento que abren las puertas del Fan Fest en el Zócalo. Y obviamente era la incertidumbre que se tenía, ya se dio esta apertura en el Zócalo capitalino, que está abarrotado. El dólar a la apertura se cotiza en 17 pesos con 38 centavos en bancos. El internacional, refugiados de iraníes, Los Ángeles exigen que el equipo de Irán quede fuera del mundial. Y en los deportes, pues de una vez le adelanto, México al momento va ganando 1-0.
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0: Y bueno, hoy Informe 24 llega a su emisión 1394 emisiones de esto que es Informe 24. Hoy que es 11 de junio del 2026, llevamos 162 días de avance, faltan por transcurrir 203 días. La semana en la número 24, usted nos escucha por Bestia Grupera 540 y por Romántica 1380.
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0: Y bueno, saludo a mis compañeros que son parte del equipo de esto que es Informe 24. Hoy tenemos, y siempre por lo regular, a el señor Ricardo Vargas, que está sacando la señal por Romántica 380. En Bestia Grupera está mi compañero Juan Vázquez. Asimismo, también Alejandro Ambrosio está en el apoyo de ambos. Y también tenemos a Gabriela Sánchez Cervantes, que nos lleva a un punto especial. Hoy nos lleva a otro punto de los tradicionales que nos lleva por ahí Gabriela Sánchez Cervantes. Y su servidor, José Plaza, está listo para darle toda la información en este día. No lo quiero hacer diferente, simple y sencillamente conforme se vayan dando las cosas, va a ser más platicado, no va a ser tan leído también yo sé que ahorita usted está viendo el partido de fútbol, pero sin embargo no se despega de la información, por eso vamos a hacerlo un poquito más agradable. Ya sabe que por cuestiones de derechos y todo esto, pues no podemos mencionar algunas palabras como tal, pero sí le voy a decir el partido, le voy a decir el campeonato, le voy a decir, pero no voy a mencionar algunas palabras, que porque la FIFA todo lo tiene amarradito. Entonces, bueno, vámonos directamente ya a los servicios informativos que tenemos para ustedes el día de hoy.
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0: Y nos vamos directamente al Servicio Meteorológico Nacional. Ya tenemos al ingeniero meteorólogo Adrián Marín. Y buenas tardes, Adrián. Muy buenas tardes,
3: José Luis. Un gusto saludarte.
0: Gracias,
3: señor. Un auditorio que nos sintoniza a través de Informe 24. Y te comento actualmente el pronóstico meteorológico. Tenemos en el país dos zonas de vigilancia meteorológica. Una de ellas ubicada en la península de Yucatán. La onda tropical número 6 cruza esta parte del territorio nacional y va a estar generando lluvias intensas en los estados de Campeche, Yucatán y Quintana Roo. Adicionalmente, esta onda tropical cuenta con un 10% de probabilidad de desarrollo ciclónico dentro de las próximas 48 horas. Es una probabilidad muy baja, sin embargo, va a estar generando lluvias importantes tanto hoy como el día de mañana sobre la península de Yucatán y el sureste mexicano. Por otra parte, un canal de baja presión que se extiende sobre la porción central del país es alimentado por ingreso de humedad proveniente tanto del Golfo de México como del Océano Pacífico y va a estar generando lluvias fuertes el día de hoy en el transcurso de esta tarde-noche sobre la Ciudad de México, el Estado de México, además de Morelos, Puebla, Hidalgo y Tlaxcala. En cuanto a otros estados con cantidad de lluvia importante, está también Veracruz y Oaxaca, donde podemos esperar lluvias de 75 a 150 milímetros. La Ciudad de México particularmente tendrá una temperatura máxima de 25 a 27 grados Celsius, tanto el día de hoy como el día de mañana, y todavía se espera que parte de este fin de semana continúe con lluvias en el transcurso de la tarde-noche en la ciudad capital.
0: Muy bien, pues estamos pendientes de cómo se vaya moviendo el clima en las próximas horas. Mil gracias, Adrián Marín. Estamos al pendiente.
3: Hasta luego,
0: gracias.
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1: Y nos vamos al Centro de Orientación Vial de la Secretaría de Seguridad Ciudadana. Ya tenemos al oficial en Belén Holguín. Pues me supongo que ahorita todo el mundo está en su casa, ¿verdad? Pero bueno, ¿cómo está la vialidad de la Ciudad de México? Buenas tardes, oficial Belén.
2: Hola, hola, ¿qué tal, José Luis? Muy buenas tardes. Es un gusto estar con ustedes.
1: Gracias.
2: Iniciamos el reporte vial mencionando que oficiales de tránsito de la Secretaría de Seguridad Ciudadana ponen en marcha operativo Última Milla, donde realizan desvíos y cortes a la circulación en circuito de Estadio Azteca, Calzada de Tlalpan, Anillo Periférico, Luis Murillo, calles inmediatas del Estadio Ciudad de México. Cabe mencionar que se permite el paso hacia el sur a las personas que cuenten con acreditación o boleto. En la zona también encontrarás distintos bloqueos por manifestantes sobre Calzada de Tlalpan en ambos sentidos, entre Avenida División del Norte y Calzada Tasqueña. Contamos con la presencia de manifestantes. Y de igual forma, sobre Avenida del Imán y Boulevard Gran Sur, estos manifestantes que permanecían ahí se desplazan al circuito Estadio Azteca. Por lo anterior mencionado, ocupe como vías alternas Canal de Miramontes, Eje 3 Oriente y Paseo del Pedregal. Mientras tanto, manifestantes cierran la circulación de Avenida Vasco de Quiroga y Juan Salvador Agraz en la alcaldía Cuajimalpa como alternativa vía la autopista y carretera México-Toluca. Y cerrada la circulación en la autopista México-Cuernavaca a la altura de la caseta de cobro de Tlalpan por manifestantes. Para evitar la zona, le puede funcionar como alternativa vía la carretera México-Cuernavaca. Y por logística de evento, en el Ángel de la Independencia se implementa corta la circulación en ambos sentidos de Avenida Paseo de la Reforma entre la Diana Cazadora y Manuel Villalongil. La alternativa vial para Reforma le puede funcionar circuito o bien Avenida Chapultepec. En temas de vialidad, les comento que Avenida Francisco Morazán muestra buen avance para los que dejan atrás el Estado de México o bien Avenida Carlos Jan González y se dirigen hacia Avenida Loreto Favela. Misma condición favorable en Avenida Arcos de Belén de Eje Central hacia Valderas. Por otro lado, ligera carga vehicular en circuito interior desde Ferrocarril Hidalgo hacia Eduardo Molina. Uh-huh. Y ligeros asentamientos al cruce con semáforos en Avenida Sonora, esto en ambos sentidos, entre Avenida Chapultepec y Avenida Insurgentes. Y bueno, José Luis, con esto finalizamos el reporte desde el Centro de Orientación Vial de la Secretaría de Seguridad Ciudadana. Muy buena tarde a todos.
1: Muy buenas tardes, muchas gracias, sumamente completo este reporte, te lo agradezco mucho, Belén, y saludos a todos tus compañeros por allá, por la Secretaría de Seguridad Ciudadana.
2: Muchas gracias, igualmente saludos a todos y buena tarde.
1: Gracias, hasta luego, buenas tardes.
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1: Pues ya, vámonos directamente. Obviamente, hoy el tema es esta justa deportiva futbolística, ¿verdad? La que se está viviendo. Y pues le comento que, bueno, en el Estado de México, obviamente, sí, también esta información se la voy a tener más tarde para que usted la tenga muy presente, pues de todo cómo se desarrollaron todas las actividades, tanto en el Estado de México, así como también en la Ciudad de México, donde la Presidenta de la República estuvo en algunos puntos importantes, y que obviamente se lo vamos a comentar, e incluso mi compañero Antoine se fue a dar una vuelta a las utopías para ver cómo se iba manejando, cómo se iba moviendo todo esto de las 18 utopías que hay en la Ciudad de México. Pero bueno, vámonos con estos temas que son de interés muy, pero muy especial para todos, porque obviamente, déjeme, le estoy aquí viendo, es que estoy, ahora sí que estoy con un ojo al gato y otro al garabato. Creo que en alguna ocasión, si usted nos ha escuchado en la tarde, le he dicho por qué ese dicho de un ojo al gato y otro al garabato. Los gatos, bueno, las cocinas de antes, las cocinas coloniales en los años de 1800 y todo esto, pues eran muy grandes. Entonces, por ejemplo, los pollos, los guajolotes, el jamón serrano, obviamente español, y qué más, incluso a algunos hasta panes los dejaban colgados ahí por encima de donde estaba el fogón. En estos ganchos que se colgaban eran conocidos como garabatos. Entonces, ¿por qué decimos un ojo al gato y otro al garabato? Porque uno, un ojo viendo el gato, que no se fuera a machinar alguna pierna, algún pollo o algún pan, y otro al garabato, que es donde estaban estas cosas. Entonces, por eso el dicho de un ojo al gato y otro al garabato. Y ahorita sí estoy un ojo al gato, acá con el fútbol, y otro al garabato, que es la información que tenemos para usted. Pero bueno, vámonos directamente al Estado de México, y esto de las caravanas por la justicia, por las caravanas itinerantes por la justicia social. Nos vamos a Juchitepec, y el gobierno de la maestra Delfina Gómez Álvarez superó las 300 jornadas de atención de las caravanas itinerantes por la justicia social, programa que acerca a más de 125 trámites y servicios gratuitos con descuento a las familias mexiquenses, y que ha permitido llevar certeza jurídica a comunidades de los 125 municipios de la entidad. Jesús George Zamora, consejero jurídico, señaló que esta acción responde a la visión de un gobierno de territorio que privilegia el contacto directo con la población para atender necesidades y ofrecer soluciones oportunas. Jesús George Zamora textualmente dijo: significa que todas esas personas que han acudido a las caravanas en todo el Estado de México han tenido una solución y han evitado problemas. Hemos cubierto desde luego el 100% del territorio. Hemos visitado por lo menos dos veces cada uno de los 125 municipios del Estado de México, y hoy aquí en Juchitepec estamos cumpliendo la visita 303. Uno de los trámites gratuitos que se pueden realizar a través de estas caravanas es la elaboración de testamentos, un documento que brinda certeza jurídica sobre el patrimonio de las familias de la entidad. Este servicio se ofrece en colaboración con el Colegio de Notarios y permite a las personas usuarias un ahorro de alrededor de 4,000 pesos por documento. Volvió a esto lo dijeron personas que fueron a hacer su trámite, y dijeron: es importante decir que es una ayuda del gobierno. Yo vine a hacer mi testamento, es totalmente gratuito y es una forma de no dejarle problemas a los hijos. Yo considero que el ahorro es importante, y sobre todo porque es local, no tiene uno que trasladarse a otros lugares. Esto comentaron Adrián Herrera y José Luis Camacho, esposos que tramitaron su testamento. Y bueno, las caravanas itinerantes por la justicia social brindan atención esta semana en Valle de Bravo, en Juchitepec, en Jocotitlán, en Amecameca, en Temascalcingo, esto mediante trámites y servicios de instituciones como el Instituto Mexiquense de la Vivienda Social, el Instituto de la Función Registral, el Estado de México, también el Instituto Federal de la Defensa Pública, el Instituto de la Defensoría Pública del Estado de México, y también el Registro Civil, la Secretaría de Movilidad y el Poder Judicial del Estado de México, entre otras. Y vámonos con más información, porque pues esta cuestión que es muy, pero muy importante, que es la educación. Siempre le hemos comentado aquí en Informe 24 que invertir en la educación es realmente eso, una inversión, no es un gasto, es una inversión. Y nos vamos a Toluca con una inversión de más de 153 millones de pesos. El gobierno del Estado de México, encabezado por la maestra Delfina Gómez Álvarez, entregó obras de infraestructura, equipamiento mobiliario escolar y sistemas de captación de agua pluvial en beneficio de 82,645 estudiantes de 278 escuelas de Tepozotlán, de Cuautitlán Izcalli, de Naucalpan y de Tultitlán. A través de la estrategia SECTIC en tu comunidad, Miguel Ángel Hernández Espejel, secretario de Educación, Ciencia, Tecnología e Innovación, encabezó una gira de trabajo que tuvo como primer punto la escuela primaria Ignacio Altamirano en Tepozotlán, en donde se entregaron obras, equipamiento y mobiliario escolar con una inversión de 2.5 millones de pesos en beneficio de 3,087 estudiantes de 17 escuelas. Además, visitó el jardín de niños Eva Sámano de López Mateos, donde realizó la entrega de una computadoras portátiles, de varias, donadas por la iniciativa privada, acción que también llevó a cabo en demás sedes recorridas durante esta gira. Posteriormente, el titular de la Secretaría de Educación acudió a la Escuela Secundaria Oficial número 0420, Sor Juana Inés de la Cruz. Este está en Cuautitlán Izcalli, para entregar obras de infraestructura, equipamiento mobiliario escolar y sistemas de captación de agua pluvial pluvial con una inversión de 23.92 millones de pesos en beneficio de 25.348 estudiantes de 83 escuelas. Bueno, el secretario de Educación, Hernández Espejel, continuó la gira de trabajo en el plantel de CONALEP 188 en Naucalpan 2, donde se entregaron obras de infraestructura, equipamiento, mobiliario escolar y sistemas de captación de agua pluvial con una inversión de 101 millones de pesos en beneficio de 30.382 estudiantes de 109 escuelas. Pues ahí está, se está haciendo, se está trabajando por la educación y eso es bastante bueno. ¿Y cómo no se va a trabajar por la educación? Porque la maestra Delfina Gómez Álvarez pues era profesora. Era profesora, después fue diputada, después fue diputada y después fue gobernadora, pero bueno, siempre ha estado muy, pero muy metida en lo que son las cuestiones estas de la educación, y ella ve como una inversión el hecho de brindar muy, pero muy buenos lugares para estudiar a todos los estudiantes. Y ahora vámonos con mi compañera Gabriela Sánchez Cervantes, que nos lleva a un hotel, al Hotel de las Diligencias.
3: Entre montañas, peñas y cascadas se localiza Aculco, otro de los denominados pueblos mágicos en el Estado de México. Además de increíbles paisajes naturales, cuenta con interesantes edificaciones, como el llamado Hotel de las Diligencias, construido entre los años de 1786 y 1791, cuando la hacienda de Arroyo Zarco había quedado en manos de la Real Hacienda después de la expulsión de los jesuitas en 1767. Fue conocido como el Mesón de Arroyo Zarco. Es el edificio de carácter histórico más importante de Aculco en lo que se refiere a la arquitectura civil. Actualmente está en proceso de restauración por el Instituto Nacional de Antropología e Historia con el propósito de convertir en museo este bello lugar. Otros sitios imperdibles en Aculco, además de la Cascada de la Concepción y el Santuario del Señor de Nenté, es el Museo Vivo del Camino Real de Tierra Adentro, considerado el más antiguo de nuestro continente. Recorrerlo es como ir en un viaje a través del tiempo, imaginando cómo era el tránsito por este lugar tan importante para el comercio antiguo. Su extensión aproximada de 2.600 kilómetros partía desde la Plaza de Santo Domingo en la Ciudad de México hasta Santa Fe, Nuevo México, en los Estados Unidos. El Camino Real de Tierra Adentro transformó la vida comercial, religiosa, política y cultural de ambas naciones a partir del siglo XVI. Para Informe 24, le saluda Gabriela Sánchez Cervantes.
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1: Y bueno, vámonos con temas de información nacional, pero obviamente, pues el mundial, ¿verdad? El mundial es lo que obviamente tenemos ahorita. Y pues hoy la presidenta de la República, hace unos días, se habló y se dijo mucho de esta cuestión de que a los gobiernos se les entregaban determinado cantidad de boletos, determinada cantidad de boletos, y que obviamente estos boletos pues eran para darlos, ¿no? O sea, que los se usaran. Entonces, la presidenta dijo pues que estos boletos pues no, anteriormente, ya sabe que siempre dicen que anteriormente, entonces la presidenta de México dijo que anteriormente estos boletos se quedaban los funcionarios con ellas, pero ahora no, se cambió este estilo o esta forma y estos boletos tuvieron otro destino. Escuchemos a la presidenta de México, Claudia Sheinbaum Pardo.
4: Es muy difícil acceder a la caña, a los partidos, esa es la verdad. Los precios de los boletos son muy altos. Entonces, los boletos que nos llegaron al gobierno, ¿qué se hacía antes, hace tiempo? Pues se repartían entre los funcionarios públicos. Te toca tantos. Y nosotros decidimos que ninguno para funcionario público, que todos tenían que ir a la gente, darle oportunidad a las niñas y a los niños que participaron en los mundialitos o a los adultos mayores de poder ir al mundial. Entonces fueron más de 200 boletos. Gaby, ¿cuántos fueron en total? ¿Cuántos boletos? 400, casi 500 boletos que llegaron al gobierno y que no dijimos, no, pues no les toca a los funcionarios, les toca a la gente. Entonces los distribuimos de acuerdo a la participación que tuvimos en el Mundial Social.
1: El Mundial Social, pues sí, ahí ya está clara la forma. Igual fue en Jalisco, igual fue en Monterrey, en Nuevo León. Entonces, a cada estado, en donde hay estadio, donde se va a jugar, les dan determinado número de boletos. Ahí está la explicación a dónde fueron a parar estos boletos. Para que, pues, si queda duda, pues al menos que vayan y que digan, a ver, ¿quién fue al estadio con boletos que le dieron al gobierno? Ya sería una exageración, ¿no? Ya sería una exageración, pero no dudo que alguien así lo vaya a querer hacer. Entonces, bueno, son estas cuestiones. Y bueno, una jugada maestra fue la que hizo la presidenta de México, porque se había dicho que el FanFest pues no se iba a abrir. Había la duda. Pues, ¿qué le cuento? Que sí se abrió el FanFest. En más o menos como eso de las 9:30, 10 de la mañana, empezaron a pasar las personas, unas filas enormes para llegar al Zócalo Capitalino, obviamente a entrar al FanFest, y pues ahí iban pasando. Nunca en ningún otro mundial había visto yo tal cantidad de playeras de la selección de México. En el metro, caminando en las calles, cientos, tal vez no me quedo corto si digo miles de personas con su playera de la selección mexicana. Y aparte con su bandera, con su bandera de México. Qué bueno que esto sea un punto de unidad, ¿no? No dejemos atrás a un lado las cuestiones, pero sí, dejemos a un lado, pues esto que nos está colapsando aquí, al menos aquí en la Ciudad de México, y que sí son temas que se tienen que arreglar, que se tienen que solucionar, porque de lo contrario esto va a ser muy, pero muy especial. Y bueno, le digo que una jugada maestra, porque por la mañana varios reporteros que cubren la conferencia de prensa matutina, pues dijeron que ahí iban a ver el partido junto con la presidenta de la República. Y luego otros dijeron, no, es que sí se va a atravesar el Zócalo y va a ver. Pues, ¿qué cree? Que ni el Zócalo ni Palacio Nacional. La presidenta de la República se fue a sentir el cariño del pueblo al Deportivo Hermanos Galeana, allá en la alcaldía de Gustavo Madero. Ahí estuvo presente también la jefa de gobierno, Clara Brugada, y también el alcalde, Yane Carlo, estuvo ahí en esta utopía que obviamente es la número 17, me parece. Sí, es la número 17, utopía 17. Le digo que nosotros en la tarde le vamos a hacer un recorrido por dos utopías en las cuales estuvimos presentes, y que obviamente le vamos a traer, si no el ambiente, sí le vamos a traer las cuestiones que obviamente se vivieron ahí en estos lugares previo a el partido de la selección de México. Y bueno, esto fue lo que se vivió en la llegada y en la permanencia de la presidenta allá en el Deportivo Los Galeana.

0: Pues ahí está la gente muy animada. Eso que usted escuchó de musiquita, pues es parte de lo que era la inauguración ahí en el Deportivo Los Galeana, con la presencia de la presidenta de México, la cual pues fue recibida entre vivas porras, aplausos y todo lo demás. Nada de gritos, nada de consignas, simple y sencillamente, pues obviamente el hecho de ser bien recibida allá en este Deportivo Los Galeana. Por lo pronto, ¿qué le parece? Nos vamos a una pausa, no le cambie, quédese con nosotros. Esto es Informe 24, Romántica 380 y La Bestia Grupera 540. Por favor, no le cambie.
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0: Pues ahí está esta cuestión. Continúa el partido de... Está concluyendo el primer tiempo de este partido, el primer partido de esta justa deportiva, y que obviamente hasta el momento va ganando México 1-0 a su similar de Sudáfrica. Y bueno, pues como ya le comentaba, Clara Brugada estuvo allá en esta cuestión, que es nada menos y nada más que la utopía de los hermanos Galeana. Y bueno, dentro de las cuestiones importantes de destacar, pues obviamente, pues le tengo que decir que pues siempre se abrió las puertas del FanFest. No sé cuántas personas entren. Ya ve que para algunos conciertos han dicho que 250,000. Bueno, le puedo decir, eso sí le puedo decir, que a las 11, como faltaban como 20 minutos para que iniciara la inauguración, ya estaban anunciando que por favor la gente ya no llegara al Zócalo, ya que se fuera a la Plaza Garibaldi, que ahí también se instaló otro de los FanFest, que la gente se fuera para allá, porque ya en el Zócalo ya no cabía nadie. Entonces, pues mucha gente con molestia, otras gustosas dijeron, pues no, ahí nos vamos, escuchamos mariachis, ¿verdad? Y vemos el partido de la selección, y ahí están, son 18 utopías las que hay, y pues la incertidumbre quedó a un lado, Desgraciadamente o afortunadamente, los mexicanos somos así. A veces dejamos los problemas a un lado, pues para salir del marasmo, ¿verdad? Y obviamente esto, pues nos coloca, no, a veces dicen, ay, es que por eso están como están, y que no, simple y sencillamente, todos esos que dicen, ay, que los mexicanos, que se vengan a vivir acá, que se vengan y que digan, a ver, con todas estas cuestiones que se viven, con todos estos bloqueos, con todas estas cuestiones sociales, de seguridad y todo esto, vénganse para acá. Y van a ver si no buscan también ustedes, los que se quejan, de tener una válvula de escape y decir, híjole, vamos a ver el partido, ¿no? O vamos a regocijarnos con esto, o vamos a sacarnos de esto, porque definitivamente está a veces muy complicado. Entonces, pues la incertidumbre quedó a un lado. Ya nos comentaba la oficial Belén Nolguín que pues sí hay varios puntos que están bloqueados y obviamente deje que termine el partido y va a ver cómo se va a desarrollar otra vez, pero pues ya para qué, digo, si lo que no querían era que rodara el balón, pues desgraciadamente para todas esas personas que no querían que rodara el balón, le tenemos malas noticias porque el balón ya está rodando. Es más, ya terminó el primer partido, el primer tiempo de este primer encuentro, y que obviamente, híjole, qué difícil es no decir los nombres como lo sabemos o como los conocemos, ¿verdad? Pero cuando una empresa es la que agarra, porque la FIFA no es una federación, es una empresota. Entonces, obviamente, pues mientras la FIFA tenga el control de esto, pues así lo tendremos que seguir manejando. Es como el Comité Olímpico Mundial, el COM, que obviamente ellos todo lo que son olimpiadas y Juegos Olímpicos lo manejan a su real y debido antojo. Por lo pronto, señores, estamos al pendiente. Gracias, Rick, gracias a todo el equipo. Vamos a ver el partido, lo que resta. Gracias, soy José Plaza y me quedo para servirle. Hasta luego.
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6: 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Son las 2, en punto. 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
3: Son las 2:30.

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0: 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Son las 3 en punto.
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1: Son las 3:31.
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3: Son las 4,
1: con un minuto.
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1: Son las 4:30.

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2: Son las 5
0: en punto.
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4: Amigos de Informe 24 y Voces del Deporte Mexicano, llegó el día de la inauguración de la máxima fiesta futbolera 2026, la cancha del estadio de la Ciudad de México, Estadio Azteca. No nos acostumbramos todavía, pero estamos emocionados porque hablemos de fútbol, hablemos de todo lo que tiene que haber alrededor de esta justa. Es la inauguración México en contra de Sudáfrica y posteriormente a las 8 de la noche en lo que es el Estadio de Guadalajara será el partido de Corea del Sur en contra de Chequia. Así es de que ruede la pelota, por cierto, pues bueno, la seguridad pues marcada todo alrededor del estadio, la gente tiene que llegar con mucha anticipación, mucho folclor, vimos ahí mucha gente desde las 7 de la mañana estuvieron llegando a las inmediaciones del estadio los que van a participar en los bailables en la inauguración y nos dejaron ver un poquito de lo que habrá y obviamente pues será una fiesta muy mexicana con nuestro clásico folclor, donde nos vamos a lucir ante todos los ojos del mundo entero. Así es de que la fiesta está, que ruede la pelota y que sea una gran fiesta, por supuesto, porque así lo demanda cada 4 años este mundial. Así es de que gane el mejor, pero obviamente hoy estamos con México en contra de Sudáfrica, que por cierto, Sudáfrica se hospedó en la zona de Santa Fe, pues a unos, que será unos 19 kilómetros de la cancha de la Ciudad de México, del Estadio Azteca, y por supuesto en el CAR, en el Centro de Alto Rendimiento, donde es un lugar privilegiado, donde estará pues aproximadamente unos 10 kilómetros hacia el estadio, no más, para poder llegar a esta justa. Van a ir bien escoltados, todo está cerrado alrededor, así es de que si usted llega con algunas anticipación, va a pasar esos filtros sin ningún problema. Les mando un fuerte abrazo, que ruede la pelota.
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14: Son las 5
12: con 30 minutos.
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15: Amigos de Voces del Deporte Mexicano, en Informe 24, les mando un fuerte abrazo, mi nombre es Aarón Soriano, pues por fin rodó la pelota, ya la fiesta futbolera arrancó, y también con una inauguración muy vistosa, también muy musical, bien producida, para todos los gustos, dando Salma Hayek la bienvenida con Gianni Infantino, pero también, ya decíamos, con todos los gustos para la música, Maná, Shakira, J Balvin, ahí Los Ángeles Azules, Belinda, y pues el toque de elegancia de Andrea Bocelli, en fin, pero vámonos al partido porque un 2-0 para la selección mexicana ante Sudáfrica es un buen debut, quizá los goles pueden ser una gran diferencia. México perdona bastante, en especial en el primer tiempo, y por supuesto pues que hay por ahí una tarjeta de expulsión al minuto 90 para César el Cachorro Montes, que seguramente estará supliéndolo Edson Álvarez en el próximo partido, ya que tendrá su suspensión. Al minuto 8, Julián Quiñones, en un buen disparo a quemarropa, abre las acciones por parte de la selección mexicana. Después aparece Raúl Jiménez ya con su gol, su primer gol en Copa del Mundo, bien por parte del Lobo Solitario que se conecta, que hace un tanto, y pues ya decía Javier Aguirre al término del partido que no le gustó para nada la primera parte y que espera muchísimo más. En fin, creo que el próximo jueves México en contra de Corea del Sur va a ser un partido interesante, es 18 de junio en el Estadio de Guadalajara. Hoy también cierran la acción del grupo de la selección mexicana,

0: del Sur en contra de Chequia. Así es de que, amigos de Voces del Deporte Mexicano, Informe 24, ganó la selección mexicana de fútbol y estamos contentos.
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2: Son las 6.
1: Con un minuto. 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

Buenas tardes, bienvenidos. Esto es Informe 24, transmitiéndose desde Paseo de la Reforma número 56, aquí en la Colonia Juárez. Gracias por su sintonía, gracias por estar con nosotros, gracias por seguirnos a través de Bestia Grupera 540 y a través de Romántica 1380. Y estamos más que listos para entrar con toda la información el día de hoy. Y bueno, pues, ¿qué le digo? ¿Qué le platico? Yo creo que usted ya lo sabe y lo sabe todo. Y obviamente...